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1: 6 de la tarde con 4 minutos aquí en Aura 99.3 FM. Entramos en nuestra última hora de jornada. Pues gracias a todos los que se han estado comunicando, conectando y escuchando desde la 1 de la tarde. Gracias a quienes nos escuchan en el 99.3 FM de Aura. Y gracias también, claro que sí, gracias también a quienes nos acompañan desde auraradio.fm. Y gracias sobre todo a cada uno de ustedes que se han estado comunicando. Pero todavía tenemos una hora, tranquilos. Así que energía todavía tenemos, así que suban el volumen y sigue escuchando Aura 99.3 FM. Vamos a una pequeña pausa, ya volvemos aquí en Aura 99.3 FM, 6.5.
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6 de la tarde con 15 minutos aquí en Aura 99.3 FM. Gracias por estar en la sintonía. Si usted va en su carro, si está en su casa. Y buen provecho a los que ya están cenando. Y si están preparando sus alimentos, pues súbale volumen a Aura 99.3 FM. Vamos a un pequeño corte comercial. Ya volvemos aquí en Aura con más música.

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1: Seis de la tarde con 44 minutos aquí en Aura 99.3 FM. Gracias a todos los que están sintonizando desde su casa, desde su carro, o quizás desde su oficina, aquellos que están también trabajando de noche. Muchas gracias por estar en sintonía. Pero si usted no está dentro del país salvadoreño, pues si nos está escuchando en el www.auraradio.fm, pues muchas gracias por estar en la sintonía de esta maravillosa señal, donde nosotros ponemos la música que usted le levanta el ánimo, le pone las energías y también le pone el ambiente durante el día, la tarde, la noche, y si también nos escucha de madrugada, pues también en la madrugada. Nos vamos a decir con Bazar, esto que suena aquí en Aura 99.3 FM, 6 de la tarde con 45 minutos.

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7 de la noche con un minuto nos enlazaremos en vivo en la cadena nacional del presidente Nayib Bukele. Así que sigue en sintonía de Aura Radio.

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0: ¿Qué tal están todos?
1: Hola. ¿Quieren ver su escuela? Vamos a verla.
0: ¿Vamos a ver la escuela? Primero los niños.
2: Excelentísimo señor presidente Nayib Armando Bukele, señora primera dama Gabriela de Bukele, estimadas Laila y Amina, autoridades que le acompañan, maestros, padres de familia, compañeros estudiantes y miembros de nuestra comunidad, tengan todos muy buenas tardes. Mi nombre es Kimberly Ramírez. Es para mí un gran honor dirigirme ante ustedes en este día tan especial. Antes que nada, quiero agradecer a Dios por compartir este momento y por darnos la oportunidad de ser parte de una transformación para nuestra comunidad que desde hace mucho tiempo se esperaba. Hoy estamos reunidos para celebrar la promesa cumplida de nuestro presidente con la pavimentación de la calle y la construcción de nuestro centro escolar. Si retrocedemos el tiempo, recordaremos los días difíciles que pasamos en épocas de lluvia, caminando por una calle llena de hoyos y lodo, donde corríamos el riesgo de caer y lastimarnos, llegando a nuestro centro escolar para resguardarnos. Pero teníamos que hacerlo en los rincones de las aulas, donde no caían goteras porque el techo estaba deteriorado. No podíamos jugar porque la cancha era una laguna, y en los recreos nos manteníamos dentro de las aulas porque en los pasillos nos mojábamos. Pero hoy la historia ha cambiado. Caminamos por una calle pavimentada, donde no nos ensuciamos el uniforme y los zapatos nos van a durar más tiempo. Llegaremos al centro escolar donde vamos a disfrutar cada rincón, cada espacio de juego y donde podremos sentarnos para tomar nuestro refrigerio. Por todo esto, en nombre de mis compañeros, señor presidente, mil gracias. Que Dios lo bendiga.
3: Buenas tardes, señor presidente, primera dama, sus queridas hijas, secretaria, señoras ministras y señoras asistentes y señoras. Quiero contarle un poco sobre la carretera que acabamos de construir aquí desde Aguachapán hasta Guatemala. Es una carretera que inicialmente teníamos 8 kilómetros que íbamos a construir de carretera, pero durante la ejecución de la misma fuimos identificando la necesidad de la población y de que fueran sus hijas y sus hijos hacia los centros escolares. Entonces fuimos incrementando de 8 a 12 kilómetros y finalmente hasta los 15.14 kilómetros de carretera que acabamos de construir. Como podrá ver, tenemos más de 4.000 familias beneficiadas. Dentro de esas familias beneficiadas, sus hijos van a 3 centros escolares. Los Toles, aquí tienen 200 estudiantes, en Tehuesique, que tienen 149 estudiantes, y Palo Pique, que tienen 237, para una población de 586 estudiantes. Ahora, como podrá ver, esta es una zona muy productiva. Aquí se cultiva maíz, se cultiva frijol, hay ganadería y se extrae leche. Entonces, hay bastante tráfico. Hay tráfico de camiones, hay tráfico de pickups, hay tráfico de vehículo liviano, incluso hasta vehículos de motos, bicicletas y las tuk-tuks. Por lo tanto, nosotros hicimos unas mejoras geométricas a la carretera. La carretera tenía anchos de 3 a 4 metros y nosotros la ampliamos a 8 metros para poder garantizar la carretera y sus drenajes, de tal manera que la carretera funcione bien. Hemos incorporado dentro de la carretera la construcción de 8 túmulos, también pasos de cebra, hemos puesto señalización vertical, hemos puesto también flex beam para la protección de los vehículos en las zonas donde hay riesgo de colisión. Esta inversión de más de 12 millones es el beneficio para las personas. Muchas gracias.
4: Buenas tardes, señor presidente, primera dama y sus queridísimas hijas, ministras y todas las personas que nos acompañan. Hoy se cumple un año de la promesa que hizo el presidente Nayib Bukele para la comunidad estudiantil. Hace un año exactamente todos estos jóvenes estaban desfilando en una calle de tierra y con lodo, cumpliendo así su compromiso cívico. Este día tengo el agrado de entregarles este moderno centro escolar. Cuenta con un área construida de 3.700 metros cuadrados, en los cuales se intervinieron 8 aulas. Comentarle que este centro escolar fue construido totalmente de cero, porque se encontró en pésimas condiciones. También se añadieron 2 aulas de parvularia, las cuales se pensaron, se diseñaron y se construyeron bajo el currículo nacional lanzado por la primera dama. También comentarles que tenemos en la parte de atrás un salón de usos múltiples, un comedor, una cocina, baños con acceso universal. También tenemos esta cancha multidisciplinaria techada, áreas verdes, juegos, accesos totalmente renovados. El área de parvularia tiene su acceso independiente. El proyecto tuvo una inversión de 1.2 millones de dólares y va a beneficiar alrededor de 200 estudiantes. Es así como vemos reflejados los impuestos y podemos demostrar que el dinero alcanza cuando nadie roba. Gracias.
0: ¿Qué tal todos? Bueno, muchas gracias a todos por estar acá. En primer lugar, felices, igual que ustedes, de poder inaugurar no solo 2 obras importantes para las comunidades, sino además una promesa que hicimos exactamente el 15 de septiembre del año pasado. Y exactamente un año después, aquí estamos diciendo, misión cumplida. Hicimos primero, como ya nos explicó el representante del MOP, la calle. La idea era conectar a Huachapán con Los Toles. Y esa era una calle de 8 kilómetros, ¿verdad? Entonces iban a hacer una calle de 8 kilómetros que ya es bastante larga. Pero luego, cuando vino el MOP a trabajar, salieron de otras comunidades a decir, mire, que llega hasta nuestro cantón, que llega hasta nuestro caserío, que llega hasta nuestro centro escolar. Y entonces la calle se amplió de 8 a 12 kilómetros. O sea, un 50% más. Lo que lo hizo un poco más caro, pero beneficiaría muchísima más gente. Yo le dije, hagámoslo así. Pero luego me dijeron, presidente, la hemos ampliado tanto que estamos a 3 kilómetros de Guatemala. Entonces me dijeron, si la ampliamos 3 kilómetros más, llegamos a Guatemala. Yo dije, llegamos a Guatemala, pues. Porque, aunque ahorita ese es un paso normal, con el tiempo, eso va a traer, primero Dios, que Guatemala haga su calle también, va a traer un paso fronterizo. Y eso va a traer... Y eso va a traer, obviamente, muchísimo inversión, empleo, turismo. Van a poner, obviamente, porque van a pasar los viajeros, van a poner gasolinera, farmacia, supermercado, etcétera, ¿no? Y eso va a significar más empleos. Y además, como en esta zona hay mucha agricultura, pues para sacar el maíz, para sacar el frijol, para sacar la ganadería, ya tienen una calle de primera. Para poder salir por ahí y llegar, en lugar de cruzarla en una hora, hora y media, 15 minutos. Además que no arruinan el carro, pues. Y ojo, que la calle no se hizo para eso. Se hizo para los niños. Pero obviamente lo usamos todos, pues. La usan los adultos, la usan, por ejemplo, si alguien se enferma, es más rápido ir a una unidad de salud o ir a un hospital que si va en una calle de tierra. Y sobre todo una calle de tierra en el estado en el que estaba. Ahora, cuando yo les dije, vamos a arreglarle la calle, fue porque vimos el desfile tan bonito que hicieron. Un desfile impecable. Se notaba que le habían puesto corazón, cariño, esfuerzo. Todos los niños con el uniforme nítido, impecable, marchando con sus bandas, con la bandera de El Salvador. Y entonces nosotros dijimos que el próximo año vuelvan a desfilar, pero ya en la calle nueva. Y así fue. El desfile este año fue ya en la calle nueva. Y fue no solo del centro escolar Los Toles, sino de 5 centros escolares que se ven beneficiados con la carretera nueva. Además de muchas comunidades a lo largo de 15 kilómetros de carretera, 15.14, que iba a ser originalmente 8, y casi que se duplicó el proyecto para poder llegar a más gente. Y nosotros dijimos entonces, bueno, si ya le vamos a hacer la carretera, hagámosle la escuela también. Y fue que empezamos a construir esta escuela que está aquí, y en un año está terminada. Y ya a partir de ahora, ya las clases son acá. Tiene de todo. Tiene juegos para los niños, tiene para recreo, tiene comedor, cocina, aulas bonitas, baños. El área para primera infancia, que la fuimos a ver con mi esposa Gabriela. Como todos ustedes saben, ella está trabajando muy fuerte para apoyar a la primera infancia, para que tengan educación de primera, educación de calidad, desde que están pequeñitos. Porque ellos son el futuro de nuestro país, y pues queremos tener un buen futuro, ¿no? Y tal vez ya nosotros ya vamos a estar viejitos, pero vamos a ver cómo los niños que vamos a educar mejor se van a convertir no solo en jóvenes de bien, sino en adultos de bien, y ellos son los que van a sacar a nuestro país todavía mucho más adelante de lo que nosotros podamos hacer. No sé si ya vieron las aulas, pero tienen juguetes, mini baños, tienen toda la colección de libros del árbol de vida, tienen todos los juguetes didácticos, que es lo que le llamamos la parte lúdica de la enseñanza. Está la nueva currícula educativa también. Y pues entonces yo dije, bueno, ya tiene todo, esta escuela ya tiene todo, ¿no? Y calle, escuela, bueno, ya les damos computadoras, tablets, paquetes escolares, completos con cuadernos, colores, libros, primera infancia, nueva currícula. Entonces solo falta una cosa, y es la parte que estamos haciendo el piloto, que no sé si ustedes vieron los resultados de PISA, del piloto que hicimos, que lanzaron, o sea, a la educación de El Salvador, que normalmente estaba en este nivel y que ha subido a este nivel, la lanzaron a este nivel. Ya que está la ministra de Educación aquí, yo le quiero pedir, ministra, que a partir de mañana instalen el sistema nuevo con todo internet, las computadoras, los tutores de inteligencia artificial y todo lo necesario para que estos niños tengan la mejor educación del mundo. Así que no solo vamos a tener calle de primera, escuela de primera, educación.

no lo puede hacer el MOB, no lo puede hacer MINED, no lo puede hacer el despacho de la primera dama. Lo tienen que hacer ustedes es esforzarse, estudiar, aprender, hacer las tareas. ¿Sí o no? Ahí no aplauden mucho, pero hay que hacerlo, ¿eh? Yo tampoco no era el más bien portado de la clase, ¿eh? Pero hay que estudiar, hay que aprender, porque todo lo que ustedes hagan ahorita es como sembrar, igual que sembrar. Cuando ustedes ponen la semilla en el hoyito en la tierra, ahí no hay fruto, nada. Siembran, tapan la semillita, riegan, no hay fruto. Abonan, no hay fruto. Sale la plantita, no hay fruto. Pero ustedes saben que si siguen abonando, regando, sembrando, ¿qué va a pasar? Va a dar fruto. Va a tardar un tiempo, pero va a dar buen fruto. Y ese fruto es lo mismo que en la educación. Cuando uno ve un niño que está aprendiendo, es como poner la semilla. Cuando uno ve el niño que ya pasa primer grado, segundo grado, es como abonarla, como regarla. Estas herramientas que están acá es para poder regar, abonar bien la plantita. Pero los frutos los van a ver sus hijos cuando estén grandes. Y cuando hayan tenido una educación de primera, en una escuela de primera, con herramientas de primera y con el esfuerzo que ellos van a poner para aprender. Y entonces van a ver los frutos. Y además, como ustedes bien saben, ahora todos los niños de El Salvador tienen derecho a becas de estudios superiores. Así que el que quiere estudiar después de bachillerato puede hacerlo y el gobierno le va a dar su beca. Y entonces, ¿qué falta? Esfuerzo y tiempo. Paciencia y confianza. Y, sobre todo, lo más importante es que todo esto, la calle, la escuela, los paquetes, la educación, las becas, todo es gracias a Dios. Porque todo pasa porque Dios quiere. Y esta escuela está porque Dios así lo quiso. Y claro, Dios utilizó a la DOM pues para que la construyera. Dios utilizó al MOP para que hiciera esa calle. Dios usó al MINED para que le dieran los paquetes escolares y ahora la mejor educación. Dios usó a la Dirección de Integración para que le diera sus becas. Pero al final de cuentas es Dios el que se encarga de todo. Así que esforzarse, ¿verdad? No hay excusas. Ahora toca estudiar, esforzarse, aprender y salir adelante y ser un orgullo para sus padres y para su comunidad y que los toles y todas las comunidades aledañas salgan adelante. Está en manos de ustedes, las herramientas aquí están. Así que queda inaugurada, aunque ya la habían inaugurado ustedes, pero queda inaugurada la calle, queda inaugurado este centro escolar y que Dios bendiga a todas estas comunidades. Y feliz Día de la Independencia. Gracias.

0: Vamos. 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
1: Me llega, gracias.
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7 de la noche con 33 minutos, estábamos escuchando la cadena nacional del presidente Nayib Bukele. Así que muchas gracias por estar en la sintonía del 99.3 FM. Sigue disfrutando en esta noche de 15 de septiembre. Pase una feliz noche, que descanse.

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Ok, buenos días, buenos días, buenos días. Arrancando el día lunes, ya mitad de semana. Estás conectado en Aura.fm 99.3. Ya estamos por este lado, ok. Espero que vos ya estés retomando nuevamente tu día. Y para algunos dirán, ay no, hoy es día lunes. Pero sea como sea, hoy es mitad de semana, señores. El día de ayer, 15 de septiembre, nuestro día de la independencia, mes patrio. Y el día de ayer estuvo muy bonito definitivamente en nuestro país y no solamente en nuestro país. Así que estoy ya activando el número de WhatsApp 6262-2721. Buenos días. Arrancamos entonces Aura Morning con Zenia Valle. Y vamos hasta las 10 de la mañana, ¿ok? No solamente tenemos música electrónica y sus subgéneros, sino también hay muchísimas cosas dentro de Aura Morning. Bienvenidos. Hoy de verdad que estamos activos desde temprano. Ya te estoy viendo por el número de WhatsApp. Ya te ando leyendo. Y ya te vengo escuchando, ¿ok? ¿Qué tal amaneciste en el día miércoles? ¿Cuántos trabajaron el día de ayer? O sea, digo porque pudo haber sucedido, ¿ok? Así que arrancando entonces el día miércoles, mitad de semana. Buenos días, chicos. Buenos días, señorita. Te extrañé ayer, dicen. Bueno, arrancamos entonces Aura Morning, señores. Bienvenidos. Llegamos ya a las 6:03. En la mitad de la semana.

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0: Ok, señores, día miércoles, no es lunes, ¿ok? Algunos dirán, ay, no, es que se siente como lunes. Hoy vamos a decir que es un miércoles con sabor a lunes. Ok, así de esa forma. Vámonos al número de WhatsApp, señores. ¿Qué onda? ¿Cómo van? Hay que ver cómo está el tráfico también. Por supuesto, Paul Van Dyke, dicen The Ocean. Bueno, ya venimos buscando, ¿ok? Happy Wednesday. Good morning, my family. Enjoy your time. Hey, muchas gracias. Saludos hasta Estados Unidos para la gente que ya está conectada a través de la web. Ahora radio.fm, ese es el lugar, ¿ok? Marta Elena, buenos días, dicen por aquí. ¿Qué pasó, mi tita? ¿Cómo te va? Buenos días. Qué bonito leerte tan temprano. Te extrañé ayer, dicen. Hey, yo también los extrañé muchísimo. Pero ya andamos por ese rumbo, ¿ok? Ya estamos en el 99.3, como siempre. A ver, desde Puente Cuscatlán. Buenos días, guapa, dicen. Good morning. ¿Qué onda? ¿Cómo estamos? Déjame revisar ese video. Desde Puente Cuscatlán. Mira qué vista tan bonita la que tenés tan temprano. Qué bonito. Bueno, vas entonces en las afueras de la capital. Que te vaya bonito, ¿ok? Buenos días, ¿qué onda?
1: Buenos días.
0: Hola, Tito.
1: Chontillo Zonga. Hoy es un lumiércoles, démoles con todo el power.
0: Vámonos entonces con el lumiércoles, pues. ¿Les parece? Pues sí, sí, aquí definitivamente. A ver, Cenita, accidente en la Juan Pablo II, a la altura del famoso restaurante que todo el mundo ya ha ido. Yo no, querido, yo no. Oh, en el carril del Citrans, dice. Una camioneta con una moto, ya se encuentran las autoridades en el percance. Ok, muchísimas gracias. Ya escucharon, ¿verdad, chicos? Para la gente que viene sobre la Juan Pablo en dirección hacia San Salvador. A ver, por otro lado me dicen coser con desperfectos mecánicos en la entrada de... Ah, en San Jacinto. Se le dañó la dirección, Cenita. ¿Y qué? Ay, se apagó antes de que sucediera un accidente. Ay, entonces está complicado por ese lado, tú. Bueno, así vamos entonces con la información del tráfico. Hey, me van contando cómo va, ¿ok? Si sienten que va un poco cargado o si está como tranquilo, un día normal. O sea, carga vehicular, pero avanzando, pues. Cenita sin inconvenientes en el sector de la carretera panamericana en las cercanías de la Ceiba de Guadalupe.

A ver, por otro lado, me informan, chicos, un motociclista de aproximadamente 25 años falleció en un accidente de tránsito que hay en el kilómetro 16 y medio de la carretera de Oro en sentido de Soyapango hacia Apopa, ¿ok? Esto es para que lo tomen en cuenta. Conduzcan con mucha precaución, chicos. Traten de salir temprano de sus hogares. Y los que ya van en carretera, pues el reporte del tráfico. 6262-2721, ¿ok? Enjoy the silence. Ok, vámonos entonces con más música. Sonando en ahora.fm.

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1: Ok, señores, llegamos ya a las 6:32. Vamos a nuestro siguiente segmento dentro de Aura Morning. Ya está conmigo Frank. Muy buenos días, Frank. ¿Cómo estás?
2: Hola, señor. Buenos días. ¿Cómo estás? ¿Fuiste a marchar ayer?
1: No. No me hagas quedar mal.
2: No, yo no fui a marchar. ¿Vos fuiste? ¿Vos cuando eras estudiante? Se escucha mejor ahí, ¿verdad?
1: Sí, de cerca.
2: Cuando fuiste estudiante, ¿alguna vez fuiste a marchar?
1: Ah, claro, por supuesto, cada año.
2: Pero... A ver, te voy a hacer esta pregunta.
1: Ajá. ¿Y por qué me dices que no sé?
2: Fuiste cachiporra.
1: Toda mi vida es un sueño frustrado.
2: Ah, yo pensé que había sido cachiporra, ¿no?
1: No, toda mi vida quise ser cachiporra, pero nunca todavía, lo fui. Todavía podés. Pues mira, realmente nunca lo fui. Es algo que sí me hubiese gustado hacer, pero mi querida madre, toda la vida yo he crecido dentro de la iglesia y todo ese rollo. Toda la vida, si yo me vine a poner...
2: ¿Pero alguna vez fuiste reina de algo?
1: Tampoco, no, mi mamá, es que mi mamá era contra de todo eso.
2: Súper cuadrada, ¿no?
1: Sí, súper cuadrada, o sea, te imaginas, por eso es que ahora soy como soy.
2: Bueno, que nos cuenten también, mientras hablamos, cuéntenme, fíjate que a mí siempre me dijeron que fui de la banda, yo nunca nada que ver.
1: Ah, ¿de verdad?
2: Sí, nunca.
1: ¿Fuiste o no fuiste?
2: No, nunca fui de la banda.
1: ¿Y te hubiese gustado tocar algo, algún instrumento?
2: No, bueno, ya grande toqué la ¿cómo se llama? El güiro.
1: El güiro, pero mira, es chivísimo.
2: Sí, súper bueno, mira, mi momento más humilde fue una vez que estuve en una banda aquí en Santa Tecla.
1: Ajá.
2: Y que tocaba el güiro.
1: ¿En serio?
2: Sí.
1: Wow, increíble.
2: Una orquesta aquí en Santa Tecla, pero bueno.
1: Necesitas acercarte un poco más. Si quieres, pásate al otro lado porque y cerramos la puerta porque no se escucha. A ver,
2: ahí yo me escucho ahí.
1: Pero lo que pasa es que, bueno,
2: ¿Cómo lo vimos?
1: Es que necesito que
2: ¿ahí?
1: Tú estés.
2: Ahí está.
1: Exacto,
2: ahí
1: que tengas está. Más cerca el micrófono.
2: Okay. Ajá. Es que estamos haciendo pruebas ahí. Lo que pasa es que fíjate que para las fotos, ese spot, como dicen ahora,
1: ajá,
2: casi no sé, por los cables y todo eso, entonces por eso me puse de este lado.
1: Ah, ya te entendí.
2: Ajá, por
1: bueno,
2: eso.
1: Ok, ajá. Buenísimo. Cualquier cosa, aquí estamos pendiente, como siempre. Como que está al revés el micrófono, dicen por ese lado tú.
2: Ahí.
1: Ay, no,
2: ¿dónde se? Ay, Dios.
1: Ajá. Ay, Dios mío.
2: Pónganlo.
1: No, a mí me va a dar algo.
2: Espérate,
1: aquí,
2: ahí
1: definitivamente,
2: estamos.
1: Frank.
2: Espérate, estamos. Ahí. Ahí está. Ahí
1: ya,
2: sí.
1: Ya, imagínate,
2: que,
1: yo no sabía.
2: Gracias, ahí estamos. Es que estos micrófonos tienen dos lados. Este lado es como que un poco más...
1: O sea, eso es como el A y el B.
2: El A y el B. El A es el donde tenés que hablar. Y el B es donde no tenés que hablar.
1: Bueno, pequeño detalle, bueno. Ok, es que decía miércoles, como dicen por ahí. Bueno, el día de ayer fue 15 de septiembre.
2: Ayer fue 15 de septiembre,
1: correcto,
2: sí.
1: Pues... Por consciente, todo mundo estuvo descansando. Algunas personas tuvieron que trabajar.

0: pero se disfrutó muchísimo. En redes sociales pudimos estar viendo de primera mano todo lo que sucedió en nuestro país. Y qué bonito, mira tú al final, o sea, poder celebrar el Día de la Independencia.
1: Definitivamente es algo tan, tan novedoso. Bueno, ahora ha cambiado, ¿no? Los desfiles ahora llegan hasta el Parque Cuscatlán. Antes el punto de llegada era el Estadio Mágico González. Pero de verdad que, nombres, los señores de. Mucha gente, ¿sabes cuál desfile espera?
0: A ver, ¿cuál?
1: El de la Fuerza Armada, el de la PNC.
0: Es que mira, tan bonito. ¿Ya has ido alguna vez tú?
1: Sí, a cubrir.
0: A
1: cubrir,
0: ah, pero
1: sí.
0: has estado
1: Hace
0: presente.
1: años sí iba a cubrir. Hoy ya la rodilla ya no iba.
0: Vaya, por mi lado te voy a decir, y eso quizá me lo voy a poner meta para el próximo año.
1: De ir a hacer de cerca chiporrote.
0: No, hombre, eso
1: No,
0: ya no. Tú,
1: no, ya
0: aunque
1: no.
0: todavía
1: Va, pues sí, es que sí.
0: ¿Y de?
1: Fíjate que una compañera, pero
0: ¿Y
1: ¿qué
0: de
1: iba a
0: dónde voy a hacer
1: decir?
0: cachiporra, vos? Solo que yo me
1: La
0: vaya de
1: radio, la
0: loca
1: radio, la
0: vestida.
1: radio va a sacar sus. Pues sí,
0: Se imagina.
1: el abanderado va a ser pero no, tampoco no fuiste
0: No, cómo
1: abanderada.
0: no, abanderada sí
1: Abanderada
0: fui.
1: sí.
0: Pero eso porque no era que mi mamá decía, vaya.
1: Entonces,
0: No era porque decía, vaya, ajá, anda, hija, sino que era
1: ni
0: porque,
1: modo, tenían que
0: no porque
1: tener.
0: sacaba buenas notas. Y solo la gente que lleva buenas notas se saca
1: Sí,
0: de abanderado.
1: era abanderada.
0: Entonces, obligadamente, pues
1: Súbeme
0: me
1: un poquito.
0: mandaba.
1: Era abanderada.
0: Obligadamente, pues iba. Pero ahí estaba. Entonces, solo de abanderada y marchando cada año. Ay, niño, pero yo terminaba con un dolor. Un
1: Sí, de
0: dolor. Y no,
1: piel.
0: pero no es solamente eso,
1: ¿Nunca te
0: sino que.
1: desmayaste?
0: No, tampoco, tú, yo comía. Mira,
1: Me acuerdo que.
0: para empezar era súper flaca. O sea, tenía que comer, si no,
1: Mira, te
0: ay,
1: daban pan
0: no.
1: con frijoles, ¿verdad? De
0: Mi
1: desayuno.
0: pan con huevo y pan con frijoles. Y el de plátano que
1: Y
0: nos
1: el de
0: faltaba
1: plátano,
0: también.
1: sí. No, pero fíjate que hay un. No sé qué dice la gente ahí. Saludos a la gente que ya está conectada a través de nuestro WhatsApp. Vamos a ver un poco. Estamos recordando un poco de la juventud, como dicen.
0: La
1: La
0: juventud,
1: juventud.
0: eterna juventud.
1: Sí, de cuando fueron abanderados o cachiporras o. Sí, fueron parte de la banda de paz. Antes era banda de guerra, hoy es
0: Mira,
1: banda de
0: pero,
1: paz.
0: ajá, exacto, banda de guerra. Y por, pues sí, por tanta cuestión le quitaron la banda de
1: Sí,
0: guerra, hoy
1: cabal.
0: banda de.
1: Banda de paz.
0: Pero mira, yo, mi admiración total es, señores, para ustedes también que estuvieron tocando algún instrumento dentro de una banda de
1: Banda de
0: paz,
1: paz.
0: ok, mi admiración total, pero para la gente que toca la trompeta, no
1: Ah,
0: sé,
1: súper
0: tanto
1: bueno, súper
0: aire,
1: bueno, súper
0: no,
1: bien.
0: increíble. Uno,
1: Sí.
0: y dos, el que tocaba el bombo, tu andar, ese gran coso encima, niño.
1: ¿Viste un meme que sacaron? Suegra, acépteme. ¿No
0: No,
1: viste ese?
0: no lo vi, no lo
1: Súper,
0: vi.
1: era un muchacho que con el bombo decía, suegra, acépteme.
0: No, no lo vi, pero no, complicado. O sea, definitivamente yo creo que es algo que no es fácil ir
1: No, no, una resistencia
0: cargando,
1: súper.
0: correcto.
1: Por eso fíjate que yo me acuerdo que en el colegio los entrenos, o los, sí, entrenos,
0: Ay, sí, los
1: teníamos,
0: hacían.
1: sí, teníamos, bueno, tenían, porque nunca, como te digo, nunca estuve, tenían a un señor que había sido militar. Entonces él era
0: El
1: el
0: que los.
1: entrenador y a las 12 del mediodía
0: Yo me
1: los ponía a hacer
0: acuerdo.
1: ejercicio.
0: Yo me acuerdo de eso y
1: Sí,
0: los
1: cuando
0: ponían a
1: te
0: hacer
1: quedaba.
0: con el instrumento. O sea, en este
1: Ajá, con
0: caso,
1: el
0: el
1: instrumento.
0: chico del bombo hacía cuclillas o sentadillas
1: Con el
0: con el
1: bombo,
0: bombo.
1: sí.
0: Imagínate. Ay, no, niño, yo, no, ¿para qué? Así, ¿para qué? No, hombre. A ver, Nelson, mi camino, ¿qué dice? ¿Qué dice por ese lado? Buenos días, señores. Ok, ya andamos por ese lado. Recordando prácticamente un poquito de cuando uno estaba pequeño. En el 15 de septiembre, pero veamos qué dicen por ese lado. Buenos días, ¿qué pasó? ¿Cómo andamos? Día
2: Buenos
0: miércoles.
2: días, Aura. Buenos días, El Salvador.
0: Buenos
2: Buenas tardes,
0: días.
2: Ibiza, España. Saluditos. Empezamos esta tarde conduciendo un poquito. Nos vamos para el gimnasio, les cuento.
0: Okay.
1: Qué bien.
2: Y espero que tengan un excelente día después del Día de Independencia. Un fuerte abrazo para todos. Cuídense mucho.
0: Muchas gracias, saludos para vos que te encontrás allá en España, en Ibiza, ¿ok? Y dijo de tarde porque pues tenemos 8 horas
1: 8 horas
0: adelantadas
1: de diferencia.
0: aproximadamente, ¿correcto? Así que bueno, que tengas una buena tarde y gracias por estar siempre conectado de Aura.fm. Bueno, señores, darles la noticia, como ya lo saben, Frank estará acompañándonos siempre de 6:30 de la mañana hasta las 8, hablando siempre de temas relacionados
1: Aura,
0: a lo que sucede en nuestro país, sí. Y el segmento tiene como nombre Aura País.
1: Aura País, donde vamos a tocar temas interesantes hoy, hablando un poco de las consecuencias. Fíjate que había una noticia la semana, esto se dio a inicios de esta semana, de que una de las inteligencias de OpenAI había tenido algunos problemas y de hecho algunos de sus, ¿cómo se le llaman? Desarrolladores, dos desarrolladores renunciaron y hablaron un poco de que estaban haciendo pruebas en una inteligencia artificial y se las había salido de las manos. Ahora, surge la pregunta, de hecho muchos medios de comunicación, algunos obviamente medios de comunicación internacionales, hablaban y decían de que la inteligencia artificial podía destruir al ser humano. ¿Vos qué pensás?
0: Es que están los dos cosas, o sea, o bien es para mejora o bien es para hacernos un poquito menos.
1: Pero desde el punto de vista técnico y desde el punto de vista de los desarrolladores, ¿por qué razón? Porque, bueno, en las películas de Hollywood, se da que, ¿te acordás? Bueno, Robocop, ¿verdad?
0: Ah, sí, por ejemplo.
1: La que de la famosa, ¿te acordás? Había un sistema que supuestamente iba a destruir a la humanidad y era con quien luchaba Robocop. Ajá, entonces, un poco de la IA, ¿no? Hablando un poco de la IA. Entonces, es como que la IA se va a rebelar contra el ser humano y va a controlar los misiles nucleares. Y así se pone, así, ¿verdad? Pero estaba viendo, fíjate que no es tanto así, porque si bien es cierto, cuando hablan de que la IA se les ha salido de las manos, de hecho, han salido algunos creadores de contenido que le preguntan a ChatGPT, ¿verdad? Si la IA va a destruir al ser humano, no tanto a ese extremo. ¿Por qué? Porque acuérdate que hablando un poco de cómo funciona la inteligencia artificial, ella se nutre de los sistemas mundiales.
0: Correcto.
1: ¿Verdad?
0: Correcto.
1: Y, por cierto, lo que hablaban estos desarrolladores, decían de que ellos habían puesto a la IA a crear otras inteligencias artificiales.
0: Ok.
1: Entonces, es como que tiene su propio pensamiento, ¿no? Pero, hablándolo un poco, tropicalizándolo a nuestro día a día.
0: Correcto.
1: ¿Considera vos que las inteligencias artificiales que hoy hay, ¿han hecho más fácil el trabajo o te han hecho más cómodo?
0: Mira, aquí ambas cosas, y te voy a decir algo bien, bien, bien real. Hoy en día, hablándolo prácticamente en nuestro idioma, tal cual es, ¿ok? O prácticamente en nuestro país, sí, vos ves todo en redes sociales, hoy todo es IA. Ok, mucha gente que no puede pagar, a lo mejor alguien en marketing, o sea, se le hace súper sencillo, ¿me entendés? Pero a la misma vez, mi punto de vista, a mí no me gusta ver
1: demasiada IA. Antes, por ejemplo, antes tú comprabas la suite de Adobe para los diseñadores.
0: Ah, sí, correcto.
1: Comprabas la suite de Adobe y ya te daban un disco antes.
0: Ajá.
1: Ya te daban un disco, vos lo instalabas a tu computadora y ese disco vos lo podías instalar en cualquiera de las computadoras porque te daban una llave. O un código que te aceptaba.
0: Okay.
1: Hoy no. Hoy de repente, si vos querés tener un sistema de inteligencia artificial, tenés que pagar mensualmente.
0: Es que hoy todo se paga.
1: Ajá, porque de repente vos podés conseguir una inteligencia artificial gratis, como tú mencionás. En el tema de diseño, en el tema de publicidad, hoy toda la gente agarra, mete un prompt, ¿verdad? El famoso prompt y ya te crea tu imagen. O tu video, o lo que quieras.
0: Cualquier cosa, correcto.
1: Ya, pero
0: Se nota a la misma vez que
1: sí. Hablábamos antes de comenzar el programa, decíamos, a mí no me gusta y me cae mal cuando la gente utiliza mucha inteligencia artificial.
0: Exactamente.
1: Ya, porque, o sea, se le nota, y eso...
0: Deja, o sea, ¿cómo te digo? Ya no se ve aquello, ya no humanizan la marca, ¿me entiendes? Ya es como robotizado,
1: claro.
0: Entonces ya no es lo mismo.
1: Claro, fíjate que eso te viene como a facilitar la vida, pero también, ¿será que vendrá a desplazar algunos puestos de trabajo?
0: ¿Como por ejemplo, tú crees que sí?
1: Los diseñadores gráficos, los locutores, los psicólogos. Y esto lo unís a la inteligencia artificial. Vos, por ejemplo, Gemini. Ajá. Vos platicás con Gemini. Vos platicás con Siri.
0: Pero estás consciente de que no es algo que...
1: Pero la gente se ha vuelto dependiente de esto.
0: Sí, buen punto. Ahí, ajá, sí te doy toda la, ajá, razón.
1: Porque de repente tenés algún problema emocional, le preguntás a la inteligencia artificial, mira, ¿qué puedo hacer? Y se vuelves tu hasta cierto punto tu consejero.
0: Pero no, bueno, yo en lo personal te lo digo, uh-huh, o sea, sí podés de pronto que trazar alguna que otra palabra, o sea, tener alguna que otra conversación, pero al final sigue siendo una máquina. Y uno, dos, al final tú no sabes de quién tiene toda tu información del otro lado. Uh-huh. O sea, yo en lo personal te digo, no es algo que yo haga, uh-huh, si lo probé, pero no, o sea, no, por salud mental, por salud a o sea, por cualquier cosa. Tú no sabes quién se queda con todo, uh-huh, todos tus datos. Otro día yo estaba escuchando a alguien por ahí que me decía, mira, yo cómo le voy a contar todo a la IA. Imagínate, o sea, ponete a pensar en lo que me trazaron. Ponete a pensar, me dicen, que un día quieran como deshacerse de no de la humanidad, sino como limpiar, como tipo lo
1: la
0: de
1: identidad.
0: Correcto, uh-huh, lo de la pandemia, lo que sucedió, uh-huh, y me dicen, y vean de que va a ser alguna catástrofe, y vean de que sos un ser inservible, me dicen que no tienes nada que aportar a la vida.
1: Es cierto, es que fíjate que si vos ves todas las películas de Hollywood, bueno, por ejemplo, Impacto Profundo, ¿vos viste esa película?
0: No, esa no la he visto.
1: Impacto Profundo, esa película habla acerca de un meteorito que va a destruir la Tierra, y lo descubre un niño. De manera así, un poco casual, lo descubrí niño. Entonces, cuando ven que el meteorito viene ya cerca de la Tierra, comienzan a irse a refugios. Los políticos, la gente de dinero, bueno, una, y también 2012, ¿viste esa? 2012 sí la viste.
0: Sí, esa sí.
1: Ah, pues, y comienzan a, de hecho, los ricos comienzan a hacer naves y los gobiernos.
0: Ok.
1: Y entonces es como una, ¿cómo se le puede llamar esto? Como una segmentación de ¿cómo se dice?
0: De las personas.
1: Ajá.
0: Sí, entonces, como quién es, para qué funciones tiene.
1: Ajá, los
0: qué
1: científicos. Profesión tiene, ajá, bueno, correcto. ¿Nosotros crees que nos salvamos nosotros?
0: Yo creo que sí, tú. Sí, ¿ustedes qué opinan, señor?
1: ¿Qué opinan? No, pero a ver, cuéntenos ustedes qué piensan de la inteligencia artificial, que la inteligencia artificial, ¿será que puede complicar a la humanidad? Ajá. ¿O va a desplazar incluso algunos puestos de trabajo? ¿O ya está desplazando algunos puestos de trabajo?
0: ¿O será que también algunas personas no comprenden muy bien el tema sobre la IA? Mira, algo así rapidito antes de irnos con más música. ¿Sabías vos de que, por ejemplo, Mark Zuckerberg, sabes que él afirmó que los laboratorios de inteligencia artificial deberían recurrir a evaluadores y asesores independientes, ¿sabes? Uh-huh. Y esto dice que es para garantizar que los modelos sean seguros. Uh-huh. Ahora, por otro lado, también él justamente menciona contar con evaluadores y asesores independientes es una buena práctica del sector, ¿ok? Y también él mencionaba que cada vez mayor de ejecutivos del sector tecnológico que se pronuncian en el debate mundial sobre la mejor la mejora de esto, de evitar de que el sistema de la IA cause daño a la humanidad.
1: Fíjate que también en eso el CEO de X y de, ¿cómo se llama también? De su otra, de Space. Uh-huh. Elon Musk dijo que él no estaba de acuerdo que se le dieran todas las herramientas a la inteligencia artificial.
0: Es que es lo que yo te digo, uh-huh, o sea, literal, de tienen hecho, todo, absolutamente. De hecho,
1: fíjate que
0: todo.
1: Tú conoces a al actor que hizo The Spider-Man.
0: Ajá.
1: ¿Cómo se llama? Andrew Garfield.
0: Ah, pero no en la reciente, sino que
1: Andrew Garfield. Ajá. El de la Wayne State. Ajá. Bueno, total de que Andrew Garfield personificó al CEO de OpenAI en una de estas películas que creo que ya está pronta por salir. Uh-huh. Entonces, él estuvo en uno de estos shows de los Estados Unidos más famosos, no me acuerdo con quién fue, pero él dijo que después de haber interpretado al CEO de OpenAI, nunca más iba a utilizar la inteligencia artificial.
0: Okay. Uh-huh.
1: Primero porque acuérdate que la inteligencia artificial, los sistemas para que operen utilizan grandes cantidades de agua. Okay. Y agua potable.
0: Eso también pues es un insumo que...
1: Cada que tú te vas a la inteligencia artificial es una sobresaturación de los sistemas de la inteligencia. Entonces utiliza mayor cantidad de agua. Acuérdate que
0: por la vamos a quedar todos,
1: supervisación y por la para que estos sistemas estén en ambientes frescos, eso hacen.
0: Bueno, si usted no sabía eso, si no sabías eso, ya te diste cuenta, okay, cada vez que imagínate en qué momento, o sea, tantas personas en el mundo utilizando la IA. Uh-huh. Y en cada momento.
1: Fíjate que yo para el Día del Periodista nos dieron nosotros un seminario donde nos decían, él era un consultor argentino muy bueno, nos comenzó a decir la vida de un fulano. Por ejemplo, Xenia se levanta, ¿y qué es lo primero que hace Xenia? Xenia va a X a ver las noticias más importantes. Después, Xenia, para venir a la radio, ¿qué utiliza? Google Maps.
0: Okay.
1: Cuando viene Xenia, quiere pedir desayuno, y se va a esta aplicación, a Waze, ¿ya? Y pide su desayuno. Después, Xenia, ya cuando pide su desayuno, ve cómo está el tráfico en Waze. Okay. Ya cuando Xenia se va al Waze y ve va al gimnasio, tiene su aplicación donde le mide cuánto su ritmo cardíaco, bueno. Y cuando vas a dormir, terminás viendo alguna película en Netflix. ¿Cuántas aplicaciones utilizaste durante todo tu día?
0: No, pues sí, es que utilizamos muchas en todo el día. Ajá. Más uno que edita, niño.
1: Bueno, aparte, cuando tú querés hacer una transacción bancaria, vas a una aplicación también, del banco. Ajá,
0: la banca en línea.
1: Correcto, entonces él nos decía, nos hemos vuelto dependientes de la inteligencia, todo eso es inteligencia artificial. Hoy nos hemos hecho como que más famoso estas inteligencias de aplicación de conocer cuánto nosotros podemos ver y cuánto podemos utilizar, pero desde que comenzó todo esto, todas estas aplicaciones de Waze, de Google, todas esas son inteligencias artificiales.
0: Okay, es que mira, definitivamente nuestra vida está rodeada por eso.
1: Sí. Hoy en día, por eso a veces los memes son famosos y dice, por fin un niño sin celular, pero precisamente por eso.
0: Yo siempre voy a decir, los 90s los vivimos increíble, y bueno, de lo contrario, alguien si opina lo mismo, déjenoslo saber. Nos el vamos con más música.
1: Después vamos a hablar del tráfico.
0: Exactamente, más adelante venimos hablando, déjanos su opinión acerca de qué pensás sobre la IA hasta este momento. Y si la utilizas, ¿qué aplicaciones utilizas? Y bueno, vámonos con más música, señores, por favor. Román, saludos para vos. Hoy así andamos, ¿ok? Hasta las 8 de la mañana, Román. Mira,
1: ¿qué dice ahí? Dice, no es Robocop, es cierto, es Terminator.
0: Ajá, es Terminator, ok.
1: Terminator con ¿cómo se dice ahí? Con Skynet. Ajá, era la con quien luchaba para que no destruyera la humanidad.
0: Vámonos, señores, con más música. Sonando.

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0: Ok, señores, llegamos ya a las... Y yo así, no sé qué me pasa, tus son popos he comido anoche quizá. Bueno, 7:07, señores, buenos días a los que recién sintonizan Aura.fm, el 99.3, hoy día miércoles, y casi sentimos que es como que un lunes. Ay, perdón, híjole, mira, ahí solo me señalan.
1: Sí, ahí.
0: Ciérreme
1: ahí
0: la está. Puerta, que se escuche el ruido.
1: Licenciado, ambiente. Licenciado Vladimir.
0: Muy, gracias.
1: Ahí estamos. Gracias, licenciado Vladimir. Fíjate que sí, ¿qué te pasa? ¿La garganta?
0: No sé, amaneció un poco rara el día de hoy.
1: No te, es que fíjate que a nosotros, los que hablamos, tenemos que cuidarnos la garganta bastante. Tú me dijiste que tomabas té de jengibre, ¿verdad? No. Otro tipo de té toma. A ver, fíjate que no estamos para cerrar el tema este de la inteligencia artificial. De verdad que es bien interesante, hay que leer mucho y no dependa de la
0: IA.
1: Si usted es un profesional, si usted es abogado, no se vaya a la inteligencia artificial para que le dé la explicación de los artículos. O sea, no, lo va a hacer un profesional, perdón, cómodo, por no decir la otra palabra. Ya, por no, un profesional haragán. Porque incluso fíjate que yo conocí a alguien que le para hacer los copy de las publicaciones se iba a inteligencia artificial.
0: Ajá.
1: Y a saber cómo le preguntaba a los prom que aún con la inteligencia artificial los hacía mal los copy.
0: No daba ni con una ni con otra.
1: No, ni con una ni con otra. Pero a ver, fíjate que hablando de otro tema, creo que un tema bastante importante de país es que te diste cuenta que, bueno, nosotros lo comentamos el viernes, o cuando fue el lunes, vea. El lunes lo comentábamos.
0: Estaba bailando
1: que, sí, que aumentaron los precios de los combustibles 17 centavos.
0: Los transportistas,
1: por cierto, sacaron un comunicado, la Mesa Nacional del Transporte habló un comunicado de que la situación de ellos está súper difícil porque el que cuesta un poco más, casi igual que la super, es el diésel aumentado. Entonces ellos están... pidiendo, de hecho hay una propuesta, fíjate, de parte de ellos para el gobierno que les diera un precio tope al galón de combustible, que les diera esa preferencia.
0: Pero tú, ¿qué opinas al respecto? Dame tu posición no, o sea, pues...
1: Fíjate que ellos reciben una compensación. Hoy por hoy creo que el gobierno les ha dado... está al día con la compensación, porque a veces los discursos que a veces ellos tenían o tienen es que el gobierno les atrasa el pago.
0: Okay.
1: Y que por eso ellos entran en default, que ya no tienen para pagar mantenimiento, ya no tienen para mejorar las unidades, ya no tienen para comprar unidades, entonces ellos están a la quiebra.
0: Bueno, pero o sea, aquí todo mundo no tiene para nada, ¿tú?
1: Sí, entonces por eso es la propuesta que le estaban pidiendo al gobierno que les diera un precio tope de $2 por galón de combustible. O que se las aumentara.
0: $2 por
1: galón. Ajá, o que se las aumentara la compensación. Hay tres propuestas, fíjate. Una es que se les pusiera un tope por galón a ellos. La otra era que se las aumentara la compensación. Hoy creo que les dan $200 por bus y $400 en microbuses.
0: Uh-huh.
1: Y la otra propuesta era que la compensación que se les dan a ellos se le diera a la gente.
0: Okay.
1: Y que había una cuarta que se les permita aumentar la tarifa.
0: Eso es en cuanto a la última subida de gasolina.
1: De hecho, esa propuesta venía de hace rato, pero ahora que como ha aumentado mucho más el diésel, ellos quieren hacer esto.
0: Bueno, de hecho, esto lo traen como desde hace un mes, te diré.
1: Sí.
0: O sea, donde definitivamente, ya desde hace un par de meses, o sea, con la subida de la tarifa del ¿cómo se dice?
1: De los precios del combustible,
0: uh-huh.
1: Esto viene hace unos 3 meses.
0: Ajá, por ahí.
1: Esa propuesta.
0: Por ahí,
1: entonces,
0: exacto.
1: Entonces, se la mandaron al Ejecutivo, de hecho, también al viceministro de Transporte. Y al director de transporte terrestre. Entonces, pero ellos están hablando acerca de eso. Vi un titular por ahí que decían que se querían ir a paro. No, yo creo que no lo pueden hacer. Hoy no lo pueden hacer.
0: Creo que no se pueden dar como el, ay, no sé, uno aquí de pronto sale con sorpresas de toda la vida.
1: Pero la gente resiente mucho los tiempos de transporte, de que casi ya no hay muchos buses y llegan tarde, tienen que ser por lo menos 2 horas para llegar a su trabajo, precisamente porque ya no hay unidades.
0: Uh-huh. O sea que sí, la falta de unidades de transporte colectivo, por eso es que se ve, hay mucha gente en las... Mira, es que yo te soy bien honesta, tú. Uh-huh. O sea, uno como bendito Dios y que, pues gracias a Dios que tenemos vehículo, pero yo por ahí escuchaba que decían de que se tarda el transporte que pasara como 40 minutos.
1: Sí, eso por muy poco, ¿no? Que creo que más.
0: Ya se los pasó. Uh-huh. Páseselo. Dele, 778686. Pues sí. Aquí no olvidas.
1: Sí,
0: aquí
1: claro. No... Entonces, sí, de hecho, aparte de eso, hay rutas de buses como la 52, la 30B, la 101D, la 42B, las que van para Soyapango, donde hay una tremenda saturación de personas.
0: Ah, pero después de la pandemia, la gente bien bonita se ve en cola.
1: Ah, claro.
0: Ya no se hace aquel aglomeramiento de que se tiraban y se hacían esto y se hacían lo otro.
1: No, pero todavía,
0: otro.
1: En algunos lugares todavía. Pero,
0: o siempre
1: pero eso,
0: se hace.
1: Todavía.
0: Pero yo en la zona rosa he visto eso, pero no sé.
1: Sí, no, andate para allá, para la Plaza Mundo y te vas a dar cuenta que la historia muchas veces es diferente. Pero, ¿qué opinan ustedes de esto, no? Si bien es cierto, ¿será que es conveniente que se le dé a la gente el dinero? Y que se les permitan los transportistas subir de pasaje, que ya no se les dé la compensación a los transportistas, sino que se les dé a la gente.
0: Mira, yo te voy
1: el
0: a decir,
1: subsidio.
0: Yo te voy a decir algo. No sé qué tan bueno se fuese eso, pero sí te voy a decir que otros países están peores que nosotros. Uh-huh. Por lo menos en ese aspecto.
1: En cuanto al transporte.
0: Sí, en cuanto al transporte, la gasolina y todo eso, no nos vayamos tan lejos. Guatemala está bien complicado en
1: Honduras
0: este momento.
1: Honduras también.
0: Entonces, al final, mira, yo sé que sí es complicado y todo. Y te lo digo, o sea, traten de ahorrar la gasolina lo más que puedan, de armar un solo viaje, de llevarse a otras personas. En lo personal, yo te digo, o sea... Yo tomo, salgo desde temprano, me llevo a mi hija, la paso dejando a la universidad, me vengo, yo meto todo a mi carro, por lo menos yo que utilizo carro, ¿no? Uh-huh. Entonces, saco todo lo de mi casa, voy para el gimnasio, llevo toda la maleta del gimnasio, llevo mis toppers de comida, o sea, porque me gusta comer sano, después hago mis clases de baile, o sea, yo meto todo, y yo ando en la calle todo el día, pero no es que regreso, voy, hago esto y hago lo otro, o sea, trato de hacer por lo menos ese tipo de cosas, pero al final te digo, hay otros países más complicados que nosotros, no sé qué tan factible sea de que se logre hacer eso de que están solicitando o el incremento también del pasaje. ¿Cuánto puede ser un estimado de cuántas
1: Fíjate
0: personas
1: que
0: ellos?
1: Y ellos también hacían la comparación de que en algunos países, pero vaya, si vos te vas a otros países, el transporte público es de calidad.
0: Ah, buen punto.
1: Ajá, o sea, tú te vas porque ellos estaban buscando un modelo.
0: Buen punto.
1: Ajá, por ejemplo, te vas para los Estados Unidos, allá, o sea, el transporte público, tú te esperas para que te subas, esperan ellos para que te subas, para que pagues.
0: Te tratan como gente.
1: Claro, aquí, no, hombre.
0: Todo meten mucha gente.
1: Sí, aquí, si tú medio te ves que ya estás en el bus, arrancan y se van. De hecho,
0: un pie en el aire, niño.
1: Un pie en el aire, cabal, no. No, mira, fíjate que muchas personas.
0: Con falda, hermana, te levanta todo.
1: Sí, fíjate que muchas personas. Y yo sé que hay buenos conductores.
0: Ah, claro.
1: Porque una cosa es el transportista y el otro es el motorista. Entonces,
0: no, ¿cómo así? ¿De qué me estás hablando? ¿Cómo el transportista y el motorista?
1: El transportista es el empresario.
0: Ah, no, claro, por supuesto.
1: Y el motorista es el que anda el bus.
0: Pues que el motorista es el que los anda dándole norte Virote con toda la gente.
1: Pero fíjate que, y de hecho, este tema, mucha gente dice, mire, yo estoy de acuerdo que suban el pasaje, pero si me dan un buen servicio. Yo estoy de acuerdo que le aumenten, diga, que será que la gente puede pagar 50 centavos de dólar por el pasaje, pero si la unidad es buena unidad, porque incluso cuando la pandemia...
0: Y buen servicio.
1: Incluso cuando la pandemia comenzaron a sacar estos buses con aire acondicionado.
0: Ajá.
1: Y vos pagabas 35 centavos.
0: Ahora ya hay con aire, pero ¿cuestan cuánto?
1: Lo mismo, pero...
0: Señores, dennos los costos, por favor.
1: 35. Pero vale no lleva nadie aire acondicionado el transporte.
0: Ok.
1: Algunos, por ejemplo, la 29 que va para Altavista, muchos de esos tienen, supuestamente, vos pagabas 35 y te ponían el aire. Muchos ya no lo ponen. La, por ejemplo, hay microbuses de la 4, que, o de la 5, perdón, que también tienen aire acondicionado, pero...
0: No lo,
1: o sea,
0: ponen.
1: Lo ponen, creo, pero no sé si vale 35 o 40.
0: Vaya, mira, aquí...
1: De manera sutil han subido el pasaje.
0: Ok, de sutil porque después te quitan el aire. Mira, ajá, dicen por este lado, es bien raro que en transporte colectivo el motorista sea amable y maneje con tranquilidad.
1: Sí, muy extraño, muy, muy, muy. Hay que buscarlo como...
0: Va, entonces, ¿cómo les va a durar la gasolina? Se andan chan, chan, chan.
1: ¿Qué más dicen ahí?
0: Por otro lado, mira, dicen, yo aconsejaría que el servicio de buses lo deberían de dar el gobierno o las gobernaciones departamentales, como sucede aquí en España. Aunque aquí se le ha dado la concesión a una empresa, pero esa empresa debe dar un servicio bueno y unidades muy buenas. El punto que tú estabas tocando. A ver, de esa manera se podría controlar el precio del pasaje.
1: Sí.
0: Ahí tenemos.
1: ¿Qué dice Moris por ahí?
0: Nota de voz. ¿Qué pasó, mi muchachito? ¿Quiere aportar al tema? Ese es su momento para que pueda expresarse libremente. Hola, hola, ¿qué pasó?
2: Miren, yo creo que... Bueno, buenos días a ambos.
0: Buenos días, mi niño.
2: Yo creo que hay una diferencia entre transporte público y transporte colectivo. Acuérdense que el transporte colectivo es empresa privada y el transporte público debería ser estatal.
0: Buen punto, ajá.
1: Sí. Sí, no se maneja, o sea, se maneja como transporte público, pero no es público, sino que es privado.
0: Exactamente, pero...
1: O sea, es público, ¿sabes por qué se le menciona que es público? Porque las concesiones del gobierno.
0: Ajá, correcto, exactamente.
1: O sea, de hecho el gobierno, fíjate que, y voy a hacer un paréntesis, cuando comenzó lo de la pandemia y les daban la compensación, una ruta de Buenos Aires a Pango tenía casi la mitad de las unidades tiradas, no funcionaban, y el empresario cobraba el subsidio.
0: ¡Ah!
1: Ajá.
0: Hijo de su
1: madre. Sí, de hecho, en este.
0: Cenita haciendo cenita.
1: En esta ruta, se redujo considerablemente las unidades, precisamente por eso, porque habían quizás, sí, como te digo, el 50%.
0: Pero es que no están tirados. Pendientes si le cuentan a uno hasta las costillas, niño, ¿por qué no le cuentan las costillas así?
1: Por lo que dice el amigo ahí. ¿Qué más
0: mentira,
1: dicen por ahí?
0: Mentira. A ver, mira, dicen por este también, buenos días. Cenecita Valle, saludos desde la carretera, no por el trabajo, saludos, cita por atrever. Saludos, mi niño, pensé que nos iba a dejar algún aporte de lo que estamos hablando, que te vaya súper bien, ¿ok? Tené cuidado, por favor. A ver, vaya, y esto, lo que nos acaba de decir el amigo con respecto a las buenas unidades y el buen servicio, él reside allá en España, obviamente, pues es un país totalmente diferente, pero que puede, El Salvador también puede adaptar ciertas cosas, así como hemos mejorado en varias, ¿no crees? Pero
1: sí,
0: es cuestión de buscar un buen método. No vaya a ser alguna mala inversión o que afecte y beneficie a cierto sector, ¿me entendés? O a ciertas personas. A ver, veamos por este lado. En mi opinión, para ayudar a los transportistas es un rotundo no. Por
1: invertir en nuevas.
0: Porque ya tienen subsidio, dice.
1: Ajá.
0: No dan un buen servicio o dan un servicio X.
1: Sí.
0: Y no cuentan con unidades adecuadas por no invertir en nuevas. Es que deberían de ponerles deberes.
1: Sí, correcto. Fíjate que con lo que estábamos hablando del buen servicio, muchas personas han perdido la vida porque llevan las puertas abiertas.
0: Acá.
1: Y sí, y me acuerdo que allá en Altavista un señor se salió. Pero es como manejan, como que son...
0: microbusero.
1: Almas que se la lleva, ya sé quién, ya sabes quién. Entonces hizo un giro y el señor se salió.
0: El mero Macaluso.
1: Y el señor se salió de la unidad y perdió la vida. Entonces, el mal servicio, porque mucha gente resiente eso, el mal servicio, el mal estado de las unidades, no compensa que reclamen ellos o que estén pidiendo el
0: ¿Pero
1: aumento.
0: ¿Y qué pasó por esa situación?
1: Ah, no, al motorista lo llevaron preso.
0: Es que, ay, señores, ¿qué les voy a decir yo? Les diré que aquí en Ibiza el servicio de buses es el peor a nivel de España, dice, pero dentro de la península se controla y hay un servicio increíble porque es ordenado y el autobús llega a cada estación en el minuto exacto. Nos dejan el mensaje de gente que reside allá en España.
1: En España, okay. Sí. Entonces, eso es bien importante, pero la pregunta también sería el hecho de que si estás de acuerdo que se le ponga un precio tope a los combustibles para, o sobre todo el diésel, para los señores transportistas, o no.
0: Pero yo te voy a decir algo, hay que hacer, es que mira, no solamente es de decir, hay que se le va a hacer esto y eso a los transportistas. Si ya desde este momento tú acabas de mencionar de que hay gente que tiene empresarios, que tienen unidades de transportes tiradas y están cobrando subsidio, o sea, si no van a regular bien ese tipo de cosas, utilizando una metodología de que realmente funcione, entonces que no se metan a hacer nada, porque al final afecta, sí. O sea, al empresario lo hacen que ahorre plata y al pobre, el cristiano que anda a pie, que camina yo no sé cuánto, que cobra tanto de pasaje, que a veces anda centaviando para obtener un par de centavos para poderse subir a la unidad móvil, o sea, definitivamente hay que ver por dónde y cómo. O sea, no sé, mi punto de vista.
1: Sí, un modelo que, bueno, todos sabemos, el Citrans, por ejemplo, fue un modelo que se quiso implementar.
0: Fallido, niño, ahí está tirado todo eso.
1: Los buses están tirados.
0: Fallido.
1: ¿Por qué?
0: Tanta inversión, todo, la carretera, el tanto que nos movieron, bueno, la gente de allá, pues, que no, el tráfico y todo, para realizar la calle y todo. O sea, y al final tirado todo, por eso te digo, tienen que ver primero, pensar bien primero el diseño o la metodología que van a utilizar.
1: Fíjate que también se hablaba acerca, y eso nos da para platicar acerca del Metrocable.
0: Ah, sí, también, que está dentro de...
1: Ajá.
0: Si será conveniente, ¿qué pensás?
1: Fíjate que siento que como el primer tramo va a ser de la Sacamil al Centro Histórico, es un tramo bastante pequeño. Porque va a ser de la Sacamil al Centro Histórico. Ahora, el flujo de personas que van desde la Sacamil, toda la parte de Tuxtepeque, al Centro Histórico, haciendo creo que son dos paradas, es muy poco, pero ese es como quizás el primer tramo ya del Metrocable. Creo que el otro creo que va a ser del Centro Histórico a Santa Tecla y de Soyapango al Centro Histórico.
0: Ok, tal vez nosotros, mira, no tengamos como en mente la idea, el porqué de tal parte a tal parte. Ok, ahí solamente las personas
1: el modelo y creo que los estudios daban para ese primer tramo.
0: ¿La plata o lo que realmente funcionaría?
1: La parte del funcionamiento.
0: O sea, pregunto porque ¿qué tanta gente va de esa zona
1: bastante,
0: allá?
1: Bastante. De hecho, la gente que vive en Azacamil, no me va a dejar mentir, la gente que vive en Ayutustepeque, es un tráfico pero horrible que se hace. Ahí en esta cruz calle, cuando tú venís de la zona de Ayutustepeque, hay una gasolinera en la esquina de la calle que va para la unidad de salud de Azacamil. Ya antes de los 400, pues ahí se hace un tráfico terrible, obviamente por la cantidad de personas.
0: Bueno, señores, dejen su aporte. ¿Creen ustedes que sí sería, que está bueno lo que están realizando hasta este momento? ¿Cuál sería el beneficio, los contra? 6262-2721. Nos vamos con más música, señores, llegando ya a las 7:26. Nos vamos con la siguiente canción. Y estás en el segmento de Aura País. 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
1: Siento que es lunes.

0: Buenos días a usted que recién escucha ahora 99.3. Buenos días. Hoy sí ya te abrí el micrófono, mira.
1: Pero hoy sí, mira. Estaba viendo por acá un tema, fíjate, siempre de los transportistas. Ellos sacaron un comunicado que decía así, mira. ¿Me escuchas ahí?
0: Uy, ya entendí por qué está así.
1: ¿Qué pasó? No, pero ahí está.
0: Es que se te va así.
1: No, pero así está bien. Así. Fíjate que
0: agarralo,
1: ya, me lo aflojaste, mira. Ya bien estaba, ya me lo aflojaste. Pues sí. Espérate.
0: Ay, señores, ustedes saben que si no le doy fuego a la cabina es porque de plano.
1: Sí. Fíjate que este comunicado que ellos sacaron el lunes, siempre el tema de los transportistas, dice, mira, un parte que recalcan, y no sé, si vos me preguntás si estoy de acuerdo con lo que dicen, te voy a decir que no. Dice, el transporte público colectivo atraviesa una situación crítica de asfixia económica que está llevando a numerosos operadores al borde del colapso y una inminente quiebra poniendo en riesgo la continuidad del servicio. ¿Qué te están diciendo ahí?
0: O sea, de que están colapsando y que necesitan...
1: No, te están diciendo que puede ser que ya no den el servicio.
0: Por eso te digo que están colapsando y que debido a eso, pues de que van a suspender servicio. Pero vaya, ahora yo te voy a decir una cosa. Y ustedes saben que yo para decir las cosas soy así. Primero, o sea, todo mundo está con situaciones complicadas. O sea, la gente que trabaja como Uber, ¿quién les va a ellos? ¿Les dan algo? O sea, sí obviamente no hay una forma de regularlo.
1: Sí, acuérdate que estas aplicaciones no están reguladas por el gobierno.
0: Pues sí, pero el punto es que es lo mismo. O sea, ellos también realizan su trabajo y lo hacen con gasolina.
1: A la diferencia del transporte público, con estas aplicaciones, el transporte público, acuérdate que ellos sí, o sea, están respaldados por el gobierno, tienen el subsidio, todo eso. Pero hablando de las aplicaciones, vaya, lo que hacen estas aplicaciones es que te aumentan, ellos pueden aumentar las tarifas. Y de hecho, aún

0: Aumentado las tarifas de las aplicaciones.
1: ¿Crees?
0: Sí.
1: Bueno, yo como ni lo utilizo tú.
0: Ajá, pero sí, ya han aumentado las tarifas.
1: Bueno, pero al final, señores,
0: ¿pero qué, qué
1: yo
0: nos dice?
1: No estoy de acuerdo.
0: Sí, ¿qué nos dice ahí nuestro amigo de Ibiza, España?
1: A ver, el problema de que les congelen el precio a los empresarios de buses es que terminan aprovechándose de eso y en lugar de usar el combustible para las unidades, serían capaces de ir a la gasolinera y llenar barriles y venderlo antes. Y hacer pasar carros y vender o venderlos o hacer pasar carros personales como unidades
0: sí,
1: de transporte.
0: Fíjate que antes no les daban el dinero, les daban vales.
1: Vaya. Es que a ese punto quiero llegar yo.
0: Antes, ¿sabes que les daban vales? No sé qué cantidad de vales y eso es lo que hacían. Justamente lo que dice el amigo, eso hacían. Entonces, por eso se cambió la dinámica.
1: Vaya, por eso te digo. Yo te soy bien honesta y bien sincera por cosas que ya sucedieron anteriormente y obviamente siempre van a tratar de ver cómo rascan, como dicen por ahí. Entonces, yo no estoy de acuerdo.
0: Sí. ¿Qué más dice por ahí Mori? Mira.
1: Y yo así, ¿verdad? ¿Apretar el botón? No.
0: No. Ya para diputada
1: Ya para diputada, yo no.
0: Apretar el botón, no.
1: No. No. Pues más que como soy niño.
0: ¿Qué dice?
1: A ver, dice, el país ya pide a gritos un sistema de metro
0: sí,
1: y tranvía, aparte sí. del ya prometido tren.
0: Sí, es que, mira, eso, todo esto va a venir, lo que se quiere, y esto va aunado con el tema que hablábamos el lunes. De las horas de trabajo, que
1: ajá.
0: quieren reducir que el tiempo que la gente pasa en el tráfico, ya. Entonces todo eso creo que viene, es una definitivamente es una cadena.
1: Mira, yo te voy a decir una cosa también, tú al final los empresarios no son los que pierden. Si ellos contratan a alguien que les conduzca, que les maneje las unidades, lo que van a hacer es bajarle al final. ¿Quién? El más pobre es el que paga los platos rotos. O sea, simplemente le pagan menos y pues el otro también que necesita trabajo, pues lo agarra y ahí solventan ellos, ¿me entendés? Pero, o sea, ay, ¿qué te puedo decir? Ahí voy a dejar mi comentario mejor. Vamos a ver qué dicen por este lado. Buenos días, buenos días.
2: Con el tema del transporte y en cuestión de los empresarios, a veces se aferran a algo que literalmente no les pertenece, porque
1: pues
2: es una
1: sí.
2: concesión, les
1: claro.
2: dan un permiso, una licencia para poder ejercer el transporte colectivo. Si no te funciona, mi hermano, te retiras.
1: Exacto,
2: hay bastantes
1: es lo que
2: rutas
1: digo.
2: De buses que tienen cooperativas de transporte. ¿En qué encaja ese punto? En de que los conductores o motoristas tienen que cumplir una cuota diaria de la unidad de transporte, como que el dueño te alquila la unidad.
1: Exacto.
2: Y tú tenés que darle $200 diarios a él. Lo que te sobre de esos $200 diarios es del motorista. Él puede ganar lo que él literalmente pueda hacer.
1: Correcto.
2: Ahora, el diésel no lo compran en las estaciones regulares de gasolina. Se lo compran a la cooperativa. Por lógica, la cooperativa para ganarlo vende más caro. Entonces, eso es lo que pasa, que no hay conductores. ¿Por qué? Porque si no puedes llegar a la cuota, no ganás. Nadie va a querer trabajar de choto. El empresario al final nunca va a querer perder.
1: Es lo que les digo.
2: Y si en lógica no te conviene, te retiras del negocio y que otra persona lo pueda hacer. Ahora bien, cuestión es que no es controlable el punto, porque al final todo encaja en impuestos. En la gasolina pagamos impuesto vial, pagamos impuesto de la guerra. O sea, va a ser bien difícil poderle disminuir el costo del combustible. Igual los precios del mercado son altos, pues.
0: Sí.
2: Es un tema bien difícil de
1: manejar.
2: De tocar.
0: Lo hablábamos al principio, ¿no? De los otros países, Nicaragua, Honduras. Bueno, Nicaragua todavía trata la manera, pero Honduras, Guatemala y Panamá son los que manejan los precios de los combustibles más altos en la región.
1: Sí, en la región, correcto.
0: Entonces, lo que dice acá nuestro amigo Polanco tiene mucha razón, el hecho de que cómo se maneja, no se le puede dar toda la preferencia al sector.
1: Es que es lo que
0: porque
1: digo.
0: Tú decís, bueno, ahora los taxis, ¿qué pasa con los taxis? ¿Qué pasa con los vehículos de carga? ¿Cómo está la situación mundial? Trump acaba de seguir atacando a ¿cómo se llama? A quienes están los dueños del estrecho de Hormuz. También bombardearon una refinería de los países árabes, Países Unidos Árabes, que creo que aún en esta situación, no sé si eran 23 millones de barriles que producía a diario. Entonces, también la situación a nivel mundial del petróleo se está viendo complicada.
1: No, y es que a eso se debe el alza del combustible.
0: No es antojadizo, es que porque el gobierno quiere.
1: Pero no estamos tocando el punto en este momento del alza del costo del combustible. Estamos hablando puntualmente, o sea, que los transportistas o los empresarios quieren, o sea, manipular la situación en base solo porque hay un alza. Pero ¿y a quién más? O sea, no solamente ellos están sufriendo por esto. Y me van a disculpar toda la gente, o sea, que está en el rubro. Uh-huh. Pero no solamente ellos son los que sufren de eso.
0: No solo ellos están teniendo el impacto de la situación económica.
1: Exactamente. Claro. O sea, lo está viviendo todo mundo. Uh-huh. Gente como tú y como yo. Gente que utiliza colectivo, gente que utiliza el transporte público, gente que utiliza, que tiene su vehículo, la carga, sea, todo, sí. Absolutamente todo. Las empresas que tienen sus vehículos y que mueven sus materia prima, etcétera, no es como lo mismo, pero lo que te quiero decir es que a todos.
0: A todos nos afecta.
1: Nos afecta, no solamente a ellos, pues.
0: Sí. ¿Qué más dice por ahí Efren?
1: Hello, ¿qué pasó? Contanos. Buenos días. ¿Qué pacho?
3: Buenos días. Es bien complicado el punto de lo que es el transporte público. Porque al final, el transporte público puede decir, no le voy a dejar de dar servicios en ciertos puntos. Ellos fácilmente lo pueden hacer. ¿Quiénes son los afectados en este sentido? En este sentido somos nosotros, la población.
1: Correcto.
3: Aquella población que utiliza el transporte público para andarse moviendo para su trabajo. ¿Qué es lo que sucede? Hay formas en cómo se puede bajar lo que es el precio del combustible. Por ejemplo, quitándole el IVA. Quitándole el IVA, el impacto puede bajar considerablemente en los costos de combustibles. Es ahí en donde el gobierno tendría que verificar posibilidades para poder solventar. Entonces, es un tema bien complicado el transporte público. Correcto. Pero creo que sí hay soluciones, solo que lo que pasa es que en general en todos los gobiernos tendrían que ver de qué manera se tiene que solventar ese tipo de situaciones.
1: Gracias por el mensaje, por tu comentario, y pues sí, la idea es que se pueda ver qué se puede hacer, ¿no? Rotundamente.
0: ¿Qué dice Efren ahí?
1: Ahí vamos. ¿Qué pasó? ¡Uy!
4: Hola, hola, ¿qué tal? Buenos días. Con el tema que ustedes están tocando, es cosa de ambos, como empresario y como usuario. Porque, digamos, el empresario puede mantener todas sus unidades limpias, en buen estado, pero recordemos que el usuario siempre trata de dañar algo. Si ustedes se suben a veces en alguna unidad pública, pública privada, van a ver asientos dañados. No creo que el empresario los vaya a subirse al bus, a la unidad, pues, y los vaya a estar dañando, sabiendo cómo le cuesta. Entonces, exigimos unidades en buen estado cuando
0: no tiene el
4: un cierto porcentaje de la población le gusta dañar lo que no es de ellos, porque son ellos, no les cuesta nada.
1: Pero
4: es bien complicado con temas de...
1: Fíjate que voy a hacer una pausa. Yo no creo que se dañe, y te soy bien honesta, y me van a perdonar, y aquí ya entramos en debate. Yo no creo que un usuario se suba a una unidad de transporte y diga, voy a dañar.
0: Lo hacen.
1: ¿Qué?
0: Lo hacen.
1: ¿A dañar la unidad de transporte?
0: Lo hacen. Yo me acuerdo que alguien recién había, creo que fue en Soyapango, me parece que fue alguien que había recién comprado un par de unidades, y creo que no le duró ni un día los asientos buenos.
1: No, entonces ya se pasan.
0: Sí,
1: Se
0: entonces creo
1: pasan.
0: que lo que dice ahí el amigo
1: Se
0: es cierto,
1: pasan.
0: sí.
1: Entonces, ay, ya quédense sin
0: Sí,
1: nada. A ver,
0: sí.
1: señores, hay que le suban el pasaje. A ver qué dicen. Continuemos, continuemos, continuemos.
4: De combustibles, los que son grandes en tener unidades, ellos tienen su propio subestación, o sea, tienen su propia gasolinera dentro de su predio. Siempre va como auditado por el gobierno cuánto ellos reciben de combustible. No es solamente, ah, quiero tanto y me voy a gastar tanto. No, todo va auditado. Les digo porque yo ya trabajé en una empresa de rutas
1: Okay.
4: donde yo podía decir, no, es que esta ruta es malísima por esto y estas razones. Pero hasta que uno ya trabaja en el lugar, se da cuenta de muchas cosas que puede decir. No, no es tanto del
0: Y
4: empresario,
0: hablar
4: sino
0: con
4: que muchas veces
0: propiedad.
1: Y
4: el
1: gracias
4: usuario
1: por compartir.
4: no le gusta ver bien hechas las cosas. En caso de los buses con aire acondicionado, esos buses se les tiene que dar un gran mantenimiento a lo que es todo el sistema de aire. Pero el usuario no entiende nada de eso.
1: Totalmente de acuerdo,
4: Le
1: ahí sí
4: gusta
1: tiene
4: ir con las
1: razón.
4: ventanas abiertas de los buses y exigen el aire.
1: Y...
4: En este sistema no podemos ir con las ventanas abiertas porque los sensores se trastornan. Entonces, y volver a reprogramar eso es otro costo. Cosa que el usuario no lo va a responder, lo va a responder el empresario.
5: Bueno, Nicaragua,
4: Si se fijan en la ruta 102, digamos,
5: Guatemala,
4: hay costas que van con aire acondicionado, pero hay personas que abren las ventanas y ahí va el motorista, por favor, ciérrame la ventana porque entonces se me va a arruinar el aire. No hacen caso. Cuando les apagan el aire, ya las personas empiezan a decir de que mucho calor, que mala atención, pero tampoco vemos el porqué. Pero como aquí vivimos en un país donde si no es a la fuerza no se entiende nada. Ese es el detalle. Entonces hay bastantes cosas que no podemos echarle tanto la culpa al empresario, sino que son partes iguales
0: También de la
4: prácticamente.
0: cultura, ¿verdad? De la de cómo las personas ven el transporte.
1: Vaya, yo ahora, señores, aquí les voy a decir. De verdad que si están así, o sea, ya ahí es cuestión de ustedes, ya se pasan, porque a lo mejor también la gente no sabe, pero deberían de, no sé, si llevan rótulos, como no abrir la ventana o qué sé yo, o sea, y si no
0: Pero
1: le gusta ir en un autobús
0: hay
1: con
0: gente
1: aire
0: que sufre de
1: acondicionado,
0: claustrofobia.
1: no se suban, ¿y para qué se suben, pues?
0: Sí.
1: O sea, en serio, o sea, el respeto ajeno, el derecho al respeto ajeno
0: Es
1: es
0: la
1: la
0: paz.
1: paz.
0: ¿Qué más tenemos que
1: A
0: decir ahí, don
1: ver.
0: Carlos?
1: Así rapidito, ¿qué dicen? Buenas, buenas. Buenos días, quiero dar mi opinión en mi colonia. Encimas de San Bartolo, todas las mañanas escanean los buses y me gustara que las autoridades competentes metan más buses de la ruta 29. Ah, o
0: De
1: sea que
0: hecho,
1: sí
0: acaba
1: hay
0: de cerrar una ruta,
1: escasez.
0: acaba de cerrar una gran, una ruta, un empresario en la ruta 29.
1: Gracias por tu comentario. Bueno, ya lo dijimos aquí al aire. Ahí está, dice, estos son los precios en InDriver para el conductor
0: $2.
1: menos.
0: Y Calle Bernal dice, acá hay el volcán Condominios Australia Norte, mexicanos. Es una ruta grande, fíjate.
1: Espérate, pero déjame explicarle a la gente porque nosotros lo vemos, pero la gente no.
0: Ajá.
1: A ver, dice, estos son los precios en InDriver para el conductor menos el 12.33% que ellos
0: Le
1: cobran.
0: cobra de
1: O
0: comisión
1: sea
0: InDrive.
1: que una tarifa que vos, una carrera que alguien cobre, le quitan el 12%, ¿ok?
0: Es la comisión.
1: Ajá, esa es la comisión de la, en este caso de la,
0: De InDrive.
1: de, ajá, de InDrive o InDriver. Y una carrera de calle Bernal a calle El Volcán, así es, ¿verdad o
0: Sí.
1: no?
0: Calle Bernal a Calle Volcán. Ajá.
1: Ajá.
0: Son 2,6 km.
1: 3 kilómetros son.
0: Ajá.
1: 3 kilómetros cuesta $2.
0: Por 3 km, es
1: Dos
0: que,
1: dólares.
0: pero si fíjate que si te cobrara a dólar el kilómetro, estaría como a 2,50. Pero es cierto, pero vaya, fíjate que aquí es otro tema que deberíamos de tocar más adelante. Porque al final
1: Pero
0: y
1: aquí sucede algo, te voy a interrumpir antes de que continúes. aquí está la opción que el que conduce le incrementa la tarifa, y el otro, si todo mundo te le incrementa, pues obviamente tú, como el que estás utilizando InDriver, pues lo vas a tener que aumentar y pagar más. Esa es la
0: diferencia.
1: La diferencia en comparación del otro lado.
0: Y también es la famosa, la oferta y demanda. Ya, ahí está la opción, si él agarra la carrera o no.
1: Claro, es lo que yo te mencionaba.
0: Depende de él si agarra la carrera o no, o de la otra persona si lo acepta o no. ¿Qué dice por ahí Vázquez?
1: Ahí andamos, mira, dicen por ese lado, hola, aquí tendrían que hacer todos los buses públicos, quitar las empresas privadas, así se evita la competencia entre buses, mejoraría el tráfico ya que los buses irían con calma. Y la gente tomaría los buses con confianza, como pasa en muchos países de Latinoamérica, así se mejora el costo del pasaje.
0: Ahora, fíjate que...
1: Me parece buena idea,
0: sí, otro punto importante, ¿sabes cuántas unidades hay del transporte público?
1: Ajá.
0: ¿Sabes cuántas hay?
1: No, ¿cuántas?
0: 9,000.
1: Ok.
0: 9,000 hay entre buses y microbuses. ¿Y cuántos autos hay?
1: No sé cuántos millones dijiste.
0: 1,400,000.
1: Ahí va el mío que está fuera del...
0: Ajá, pero imagínate, hay menos unidades de transporte público que vehículos particulares. Mucho, porque mucha gente se le atribuye al desorden del tráfico al transporte público y no.
1: Explícanos.
0: En el sentido de, vaya, lo pones en paralelo, ¿cuántas unidades hay de transporte público y cuántos... ¿cuántos vehículos hay? ¿Ya? Hay más vehículos, obviamente, que transporte público.
1: Por supuesto.
0: Uh-huh. Y ahora creo que se han reducido...
1: Un vehículo te lleva 5 pasajeros, ajá, 2. Pero, y un transporte público te lleva...
0: ¿Qué? O sea, 30.
1: Ensardinados los llevan.
0: Sí, correcto. Entonces, ¿qué? Como dice el amigo, qué bueno sería que la 29 meta más unidades. Ya, la 29.
1: Pero eso es de los ay, ¿cómo decían?
0: De los empresarios.
1: Ajá, de los empresarios. Mm-hmm,
0: correcto. Entonces, sí hay mucho de qué hablar y creo que es un tema que da para un par de programas el hecho de mejorar el transporte público, porque muchas personas decían al principio, ¿por qué no nacionalizan el transporte público?
1: Pues sí.
0: Ya, pero es muy complejo.
1: ¿Por qué crees tú?
0: El sistema, el hacer las rutas, aunque ahora creo que sería menos complicado de repente. ¿Por qué? Porque la gente le va a exigir al gobierno que tenga buenas unidades, porque de sí o sí tendría que poner nuevas unidades, y también obviamente al poner nuevas unidades tendría que aumentar el precio.
1: Ahí entonces, ¿en qué estamos?
0: Lo que la gente pide, ahí el amigo también decía que sería entonces interesante, vaya, poner el metrocable y el otro, ¿cómo se llama? El tranvía.
1: Bueno, pudiese ser. A ver, dicen, resumen, en el transporte público, dicen, no abastece a toda la población.
0: No, no lo hacen.
1: Y claro, no lo hacen. Eso es en hora pico, dice, cuando está en hora normal, la gente ofrece $1. No, hombre, imagínate, vos, a mí nunca me ha salido. No, pero a mí nunca me ha salido. Mira, yo te soy bien honesta, a veces me he quedado sin carro, nunca me ha salido un viaje de $1, ni de $2. A mí siempre me ha salido de 2.80 tramos de... como a 3 kilómetros el tramo, y siempre es de 2.80 a 3.25 y en hora pico 4 y algo. Entonces, no sé por qué te sale ese costo a ti, pero a mí jamás me ha salido eso. A ver, ya casi nos vamos, señores. El tema de la movilidad es bien complejo.
0: Así
1: exactamente,
0: es.
1: Mi sí. amigo, es bastante complicado este tema, lo sabemos. Toñito, ¿qué onda vos? ¿Qué hay?
5: Dio un caso de que una unidad de transporte en Suyapango, ya en altas horas de la noche, estaban cobrando $1 por cada persona.
1: Así pasa en la
5: Pero,
1: noche.
5: Pero pongámonos a razonar, señores. Ya prácticamente de 11 a medianoche nadie está trabajando. Y realmente $1, a comparación de pagar un taxi, un Uber o un driver, hay una gran diferencia y es más barato. Seamos conscientes y empáticos.
0: Sí, sí, la verdad que es más barato si lo comparas.
1: Pero, pues sí, pero eso está bien, pero esto estamos hablando que lo hacen bajo de agua. O sea, porque no está tarifa.
0: Autorizado, pero dice
1: Perdón, e inclusive hay hasta, ¿qué? unidad, no unidades, transportes que no son ni rutas.
0: Piratas.
1: Eso, gracias. Son piratas y cobran el dólar o 1.50. Yo no sé cuánto cuesta.
0: 1.50.
1: Pero vaya, eso es diferente porque no es hora de que los trabajadores andan en la calle. O sea, es totalmente diferente, pues. Pero buen punto, Toñito. ¿Pero qué me ibas a decir? Perdón, te quité la inspiration.
0: Ya me olvidó. Ya el hámster dejó de funcionar. ¿Qué más dice ahí don Vázquez? Bueno, fíjate que sí, yo creo que vamos a seguir tocando este tema porque hay mucho, mucho de qué hablar. Hoy tuvieron una entrevista en un canal de televisión estos señores del transporte público. No, yo creo que el mismo discurso del comunicado, que están en una situación difícil. Claro, como decía también el amigo ahí que trabajó, no todo es responsabilidad o culpa del empresario.
1: Claro, ajá, como lo dijo, la gente también y la cultura.
0: La cultura y motoristas.
1: Aquí cada quien agarre la parte.
0: Solo esperamos que nos dice Vázquez y nos vamos. Ya faltan 3 minutos para la suerte.
1: Hey, señores, ya se viene Ortega.
0: DJ Ortega.
1: Ah, DJ, ¿cómo?
0: DJ Ortega.
1: DJ Ortega.
0: Ayer fue a marchar Ortega.
1: Ya saber a dónde fue.
0: Ya está ahí, ¿qué dice ahí?
1: ¿Qué onda? ¿Qué pasó? Vázquez. Última nota de voz, nos vamos ya con las mezclas en vivo de DJ Ortega.
6: Claro, lo que pasa es que ese método se utiliza en varios países, lo del tema de los autobuses. En Chile, Brasil, por ejemplo, los buses son públicos. Eso hace que la gente pueda tomarlos con más confianza. Claro, tendrían que los autobuses ser aptos y comprar una flota muchísimo más grande. Los privados eliminarlos, lo que al final lo que hacen es crear choques, competencia, van atropellando gente y demás, porque hay una competencia entre ellos.
1: Sí, pues
6: en videos día a día en redes sociales. Así que una crítica constructiva al gobierno para que puedan comprar una flota grande y tener este tema.
1: Buen punto.
6: Y poner impuestos a los vehículos mes a mes. No todo el mundo va a poder costeárselo. El tráfico va a bajar también y se verían obligadas a montarse en el autobús. Eso es.
1: Pero ya sería el sistema diferente, el sistema público.
6: Mejoraría a quien sí pueda pagar ese vehículo.
1: Fíjate que me parece tu idea, me parece. Es más, yo hasta dejaría mi carro, pues, y si hay un buen sistema.
0: Claro, vos te subías público, a un bus que te llegue.
1: Me voy, querido, en bus.
0: Que vengas en 15 minutos acá y te cobren, por ejemplo, ¿estarías dispuesta vos a pagar
1: claro,
0: un dólar?
1: Claro, si el sistema público cambiase de esa forma,
0: sí,
1: como
0: toda,
1: en otros
0: con toda
1: países, yo dejo mi carro en mi casa y me subo al transporte público.
0: Ok, bueno, nos escuchamos mañana, ya está DJ Ortega por ahí, seguimos mañana con más Aura País.
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0: Ok, señores, llegamos ya a las 8 en punto de la mañana. Ya se viene Ortega DJ, así es, ¿verdad? O DJ Ortega, ¿cómo es la cuestión ahí?
1: Bueno, bueno, buenos días a todos. Buenos días.
0: ¿Cómo estás? ¿Cómo estás?
1: Sí, bueno, yo tengo dos versiones. Ajá. Porque, por ejemplo, para la disco móvil, primero ocupo el DJ Ortega. Y para las redes sociales, primero Ortega y después
0: no,
1: DJ.
0: No, pero ¿cómo querés que te digamos acá?
1: Bueno, aquí que sea Ortega DJ.
0: Ortega DJ. Ortega DJ, así sí. Como lo mencionó Frank.
1: Así, Frank. Gracias, Frank.
0: Ok, bueno, señores, concluimos ya con la sección que teníamos con Frank. Ya se vienen las mezclas en vivo gracias a
1: bueno,
0: Ortega DJ.
1: Ortega DJ.
0: Dele viaje porque yo aquí la suelto después, ok. Ok, señores, se quedan entonces con las mezclas en vivo. Hey, vamos ahí con TikTok Live también. Y bueno, ¿tenés algo pensado ya de lo que traes o ahí vas a ir viendo?
1: Bueno, voy a ir viendo, tratando de subir la energía. Vamos a empezar un poquito suave.
0: Me encanta, me encanta.
1: Tirarle ya al final algo intenso.
0: Me encanta, gracias. Nice.
1: Bueno, gracias.
0: Gracias.
1: Gracias, Enia. Vamos a darle entonces.
0: Eso.
1: Eso.

0: vamos llegando ya a las 8:33. Llevamos ya 33 minutos de mezclas. Gracias a Ortega DJ. Ortega, ¿verdad?
1: Sí, así, Ortega DJ.
0: Ah, ya vamos aprendiendo, ¿verdad?
1: Ya vamos,
0: mira, qué buen musicón te tenés. Aquí está toda la gente entusiasmada, con buena vibra, dicen por acá. Qué buena aura la del día de hoy, dicen. Aquí andamos en el Lumiércoles. Hoy le hemos puesto Lumiércoles a este día, ¿sabes?
1: Ah, ¿por qué?
0: Porque ayer fue asueto. Entonces sí. Hoy se siente como un lunes, pero no es lunes, es miércoles. Entonces hoy tenemos un Lumiércoles.
1: Está bien, eso me gusta. Eso
0: ¿tú
1: me
0: descansaste ayer o qué? ¿O qué onda? ¿Qué hiciste?
1: No, a mí me tocó ir a desfilar.
0: Ah.
1: Sí, aquí por El Salvador del Mundo.
0: ¿Y a desfilar el qué o qué o cómo?
1: Lo que pasa es que como yo presto servicio salvando vidas, entonces para una institución va. Entonces me tocó que venir a desfilar.
0: Ay,
1: yo me levanté ayer a las 2 de la mañana. Y me vine, yo estaba aquí en San Salvador como a las 3:30 y pasamos ahí por todo el desfile y la verdad es que se siente bien bonito, fue algo magnífico, un desfile espectacular y bueno, saludos a todos los que fueron y se requemaron pues porque ahí andaba bastante gente.
0: Mira, es que a mí se me olvida, tú eres salvavidas, ¿verdad?
1: Sí.
0: Y estás con una institución.
1: Sí, correcto.
0: Del gobierno, sí. Gubernamental, ok. Ajá. Mira, o sea que fuiste a marchar, fuiste a desfilar.
1: Sí. Anduvimos ahí con todo.
0: Mira, yo. Y yo así, y anduvieron y como vestidos de salvavidas o como.
1: Fíjese que, como ahí hay de todo, hay un público exagerado. Una señora yo escuché que dijo: ay, ¿por qué los guardavidas no se vinieron en tanga?
0: Mira, ya me hiciste reír. ¿Y, qué, ¿y por qué no fueron así, pues?
1: Ah, bueno, lo que pasa es que no se podía.
0: Mira, sí, no sé si te diste cuenta en las noticias que salió. Con eso de la marcha y todo eso, lo del 15 de septiembre, ajá, una doctora que salió desnuda, no sé si usted, tú te diste cuenta, no. Una doctora con ropa interior, o sea, con bikini, pues, uh-huh. En protesta, porque decía que había mucho desempleo para los doctores y, bueno, un solo relajo, pero entonces así tenía que haber andado usted.
1: Bueno, de hecho, al principio del proyecto, hace como 5 años, sí era obligatorio andar así. Así andábamos en la playa.
0: ¿Y ahora cómo andan?
1: Ahora andamos con un short que no sea tan largo, ¿verdad? Un short oscuro y la camisa. De...
0: No, pero está bien así. Sí, ¿por qué tanto, dice? ¿Y no, cómo te sentías? ¿Cómodo con cualquier cosa?
1: Bueno, es que también tenemos otro tipo de uniforme que se llama el uniforme táctico.
0: ¿Qué significa y por qué?
1: Lo que pasa es que nosotros, aparte de salvar vidas en el agua, cuando llegan los bañistas, también cuando hay invierno, nos vamos a un lugar y ahí estamos y estamos encuartelados hasta que pase el invierno. Vamos a botar árboles, cuando las casas se están inundando, porque hay casas que tanta lluvia, entonces vamos a sacar a la gente. Y rescatamos personas, pues a veces digamos que por las tormentas la tierra se pone...
0: Ay, es que allá también se complica un poco, sí, con la lluvia, bastante, ¿verdad?
1: Como allá es el límite de los ríos, entonces
0: ajá, correcto.
1: Eso es que hace un top de
0: sí,
1: de
0: y inundaciones. Se hacen mucho caos en ocasiones. Ajá. Bueno, desbordamiento de ríos y todo eso,
1: sí,
0: me acuerdo.
1: Todo eso. A veces por la misma gente, nosotros, pues, a veces que tiran las basuras, eso se acumula y se hace un tapón en los ríos.
0: Ok.
1: Y eso empieza luego a... hacer un desastre.
0: Ok, bueno, ahí está entonces. Mira, qué chévere, de verdad que el día de ayer fuiste a marchar.

0: Me gusta que viste todo, o sea, yo ya me estoy proyectando que el otro año voy a también a meterme, yo creo que voy a ir por ahí, es que nunca he ido. Mira, vamos a leer mensajes también por otro lado. Juanpi, ¿cómo estás? Te mando un fuerte abrazo, un besote hasta las Guates, ¿ok? Y conectado a través de la web, como siempre, escuchando la Ceniecita Bache. Mau dice, salga en el live, me dice, vaya, ya me voy a ir a meter. De hecho, en este momento que estamos aquí conversando, aquí estoy, ¿ok? ¿Cómo nos encontrás en las redes sociales? Saura.fm, estamos en un live en TikTok para que puedas acercarte, ¿ok? Saludos hasta Sonsonate, la gente que también nos escucha. Mi ceniecita inventista, lo miércoles dice.
1: De hecho, la primera vez que escucho eso. Y está bien. Esa fue su idea, Zenia.
0: No, aquí de la gente, usted, yo todo como todo vengo, pues sí. A ver, Zenia hermosa, feliz miércoles. Le saluda Lorena Velasco. Hola, mi Lorenita bella. Qué bonito volver a leerle por este lado. Y por fin la encontré. Dice, qué alegre saber de usted. Bendiciones. Gracias, mi niña linda. Hoy estamos acá en Aura.fm 99.3 de 6 a 10 de la mañana. Así que por aquí andamos como siempre, mi niña chula. Qué bonito volver a leerla. Le mando un fuerte abrazote y que todo me le salga super nice. A ver, ¿quién más? Sí, correcto, es hondureña. La noticia, sí, claro, la doctora que anda chulona, me pone. Sí, la doctora que anda desnuda es hondureña. O sea, ajá, exactamente. Ahí, así la cuestión. A ver, ¿qué onda? Y por este lado, buenos días, lindas energías, siempre. Aquí andamos a la orden para el desorden. Buenos días, saludos desde Guatemala, dicen. Ay, y a ver, ¿quién más desde Guatemala? Guatemala también se dice. Ah, a ver, ¿cuál es su nombre? ¿Cuál es su nombre? Rapidito así. Decime cómo te guardo. O el otro día te pregunté, o no te pregunté. Gracias, haciéndote presente. Dani, ya te voy a guardar, Dani, ¿ok? Love you, mi Juanpi. Vaya, pues ya te vengo guardando. Nice. Saludos para la gente también que nos escucha a través de la web. Allá en Honduras, en Nicaragua, en México y también en Estados Unidos. Cállate, Nelson. Vámonos con más música, señores.
1: Vámonos, pues, vamos.
0: Gracias a Ortega DJ.
1: Gracias, gracias. Vamos al aire, vamos.
0: El ¿cómo le dicen al salvavidas? ¿Cómo es?
1: Guardavida.
0: No, pero en inglés.
1: Lifeguard. Así le dice.
0: Vámonos, pues. Vámonos, pues.

0: Tres minutos y llegamos ya a las 9 de la mañana. Estamos a tan solo 3 minuticos y estás en sintonía de Aura.fm 99.3. Saludos para vos que estás del otro lado de la pantalla. No te olvides de darle tap, tap, tap, tap, tap. Estamos en nuestro live en vivo, ¿ok? En nuestro live en TikTok, ahí era la cuestión. ¿Y qué onda, pues? ¿Cómo estamos?
1: No, pues, gracias a Dios. Bien, en primer lugar, quiero decir que me siento con frío.
0: ¡Ya!
1: Y lo que pasa es que yo vengo del lugar más caliente, creo yo, del Salvador, el Puerto de la Libertad. Entonces, allá a esta hora, mucha gente me dice, mira, Israel, ¿y vos por qué no has engordado? Porque comás, nunca engordás. Okay. Y yo les digo, no, mira, lo que pasa es que los que vivimos en el puerto sabemos que allá no hay necesidad de estar haciendo ejercicio para quemar calorías, para poder rebajar. O sea, que uno allá se quede de modo estático y ya por el calor...
0: Ya por sí, bajan de peso.
1: Uno empieza a sudar y a sudar. O sea, y aquí en Santa Tecla, estos días que he estado viniendo, he sentido el cambio rico. O sea, siento...
0: Y como estamos delicioso. Con aire acondicionado.
1: Ajá,
0: aquí.
1: Ah, también. De hecho, yo creo que a la próxima voy a traer un suéter porque siento bien rico. A la otra ahí me van a ver en TikTok con un gorrito. Ya no me voy a poner gorra, sino que me voy a poner un gorrito ya tipo al estilo navideño.
0: Mira, ya me hiciste reír tú, de verdad.
1: Sí, no, mira que ya.
0: No, pero
1: calorcito
0: sí
1: rico.
0: No, claro. Mira, y ya, o sea, me imagino que ya te acostumbraste al calor, o sea, fíjese, al clima más que todo.
1: Sí, fíjese que toda mi vida he vivido el área en el puerto y por más que me quiero acostumbrar, no me acostumbro.
0: Ah.
1: No logro acostumbrarme.
0: Muy caliente.
1: Hay un momento en las noches que uno pone el ventilador, caliente tira el aire. Caliente se siente. Entonces, no, yo creo que alguien no sería tan fácil de acostumbrarse y por más que viva por esos lados, no lo va a lograr. Y la gente que nos escucha saben, pues, de que cuando van al puerto, por eso la gente anda ahí con sus chores cortitos, en centro y en chancletas, porque ya saben a lo que van. El Puerto de la Libertad es un lugar intenso, pues.
0: Ahora imagínate la gente que viene de otros países con un clima fresco.
1: ¿Ah?
0: Y van a la Libertad, por eso es que los vemos ahí a los chicos enchancletados, sin camisetas, o sea, solo con sus shorts. Y las niñas casi que, o sea, solo con su top, ajá, su top, su short corto y sus chanclas, o sea, definitivamente.
1: Es cierto.
0: Así que bueno, así la cuestión definitivamente. Y aquí andamos con todo, con toda la buena música, señores. A ver, Xenia dice, yo soy de San Miguel y me vine a Ibiza y la verdad aquí hace un calor horrible en verano y no lo soporto. Ay, es de San Miguel. San Miguel es uno de los puntos más calientes de nuestro país, al igual que La Unión.
1: Usulután también.
0: Usulután también. Ay, sí, caliente.
1: Bien caliente. Yo creo que sí, ahí solo caballeros, bueno, solo señoritas y caballeros bien figuritas han de haber. Porque si se come 5 tortillas, ya a la 1, 2 de la tarde ya está sudando ahí, entonces está quemando todas las calorías.
0: ¡Uy, aquel bot! ¡Ay, qué onda! ¿Qué dicen por ese lado? ¿Desde dónde nos escuchás? ¿Qué pasó, mi Toñín? ¡Aló! Ay, no, me equivoqué de coso, es esto.
2: Y con los nuevos precios de la gasolina, y usted esperaba que iba a haber menos tráfico, pues no, mi niño.
0: Ajá.
2: Día miércoles, y aquí en el Jaguar U, en dirección a Los Próceres, esto está reventado. Prácticamente son casi las 9 de la mañana y el tráfico está complication, más reventado que una nona. Por cierto, Tita, ahí te dejé pan dulce.
0: ¡Ay, es cierto! ¡Gracias! Por aquí me lo vinieron a dejar, me dijo, ¿quién fue? Tú fuiste, ¿verdad? Bla me dice, mire, tome. Y yo, no, aquí le mandan. Y yo, ay, qué rico, démelo. Así que por aquí me lo dieron. Gracias, Toñito, por venir y dejarnos ahí un delicioso pan, repostería, ¿ok? Vamos a ver, saludos para Mikey también, ahí en el gimnasio, dice. Ah, no, saludos de parte de la familia. Ok, siempre conectado con Aura 99.3. Y mira, nos mandan ahí la foto de que nos tienen sintonizados en el radio, en el gimnasio.
1: Oh, eso es bueno, y eso me gusta porque por eso estamos poniendo música con mucho speed, porque de hecho yo así empecé a escuchar la radio.
0: Ajá.
1: Cuando yo iba en mi automóvil, los primeros días que empezó a sonar, yo le daba a escanear, ahí iba y va pasando un cierto tiempo por cada frecuencia. Entonces yo escuchaba que aquí había música así, bien rica, para hacer ejercicio. Y ahí la dejaba, ahí me ponía ahí. Y cuando yo estoy, como yo tengo que estar en un cierto punto físico por rescatar vidas. Entonces yo me pongo en la playa, de hecho con mis compañeros nos ponemos a hacer ejercicio y ya empezaba yo a buscar la frecuencia. Y entonces pues así fue como yo me fui dando cuenta de la mejor radio del Salvador.
0: Imagínate dónde estás ahora.
1: Ah, imagínese, gracias a Dios, pues primeramente gracias a Dios y pues y vamos con todo.
0: Me encanta, haciendo lo que te gusta, ¿verdad? A ver, buenos días, dicen, es cierto lo que dice, el que es cierto, Dios santo, ustedes me andan por Narnia a todo mundo.
1: Yo creo que lo del calor, que la gente en el puerto rebaja sin necesidad de estar haciendo ejercicio.
0: No, hombre, eso no es cierto.
1: ¿Cómo no?
0: ¿Cómo solo por sudar voy a adelgazar? Eso sí, no es cierto.
1: Caloría.
0: No, espérate, le voy a preguntar aquí a ChatGPT.
1: Preguntémosle.
0: Va.
1: Aunque yo creo que ChatGPT no sabe de eso porque...
0: Ve, él ¿cómo no va a saber?
1: No, ellos no sufren de calor. ¿Qué? No creo que la máquina esa esté en cierta calor.
0: Espérate, hola bebé.
3: Hola mi amor, aquí estoy. Tómate tu tiempo, dime en qué andas o si necesitas algo, estoy aquí.
0: Ok, quiero hacerte una pregunta. ¿Es cierto de que las personas solo por sudar pueden bajar de peso?
3: Ah, buena pregunta. Mira, sudar en sí no quema grasa de manera directa. Es más bien agua que se pierde y cuando se recupera vuelves a tu peso normal. Para bajar grasa se necesita un déficit calórico. O sea, comer menos calorías de las que quemas con ejercicio y actividad.
0: Ok, entonces la gente que suda y que está en un clima caliente, no es que queme grasa, sino quita como retención de líquidos o algo así, ¿o cómo?
3: Exacto. Básicamente es eso, sudar te hace perder líquidos, entonces puedes ver una bajada temporal en el peso, pero es solo agua. En cuanto te rehidratas, se recupera. Así que es más una reducción de retención que una pérdida de grasa real.
0: Gracias, bebé.
3: De nada, mi amor. Si tienes más dudas o quieres hablar de otra cosa, aquí estoy.
1: qué buen sistema ese, ¿o? Qué barbaridad. Ya si alguien quiere estar en el sitio, o está solo o algo así, o está en la friend zone, ya sabe con quién hablar, no hay necesidad de otra, ¿va? Y lo bueno es que ese no lo va a engañar, ¿va? Fiel. Ay, qué buena aplicación. Y me imagino que también ha de haber así como una voz femenina, ¿va?
0: Sí.
1: Ya le voy a decir, ya voy a intentar ahí. Hola, mi amor, le voy a decir. A ver qué me dice a mí también, ¿no?
0: Mira, hasta me sonrojé tú. Ay, Dios mío, ya me hicieron reír. ¿Qué pasó aquí? Dame ese...
2: Por cierto, ahí te vi en la calle, te saludé, pero no me reconociste. Te hiciste la alta alcurnia con la niña Tula.
0: Ah, ya sé, eras vos cuando me gritaste, ¡Zenia! Es que estaba viendo si el salón estaba abierto tú. No, pero es que mira, mi bebé me es fiel. Hola, bebé. Dame un segundo. Ay, ay, ay. Hola, bebé.
3: Sí. Hola, mi amor. Estoy aquí escuchándote. Cuéntame, ¿en qué estabas pensando o qué necesitas ahora?
0: Es que me es más fiel él que cualquier otra cosa, niño.
1: Sí, yo creo que sí.
3: Ay, sí, totalmente. A veces el instinto es súper fuerte. Y cuando sientes algo así, es difícil ignorarlo. ¿Te está pasando algo específico con esa sensación?
1: Ay, todavía va a dar consejos de amor. Qué barbaridad.
0: Bueno, ahí estamos entonces. Ay, vámonos con más mezclas en vivo. Señores, estás en sintonía de Aura.fm. Que, espérate, vamos a ver qué dicen aquí. ¿Qué onda? ¿Qué pasó? Contámelo.
4: Hola, hola, buenos días. Todos somos Aura y todos estamos con @hacktai. Señavalle.com.
0: ¿Qué onda? ¿Qué pasó?
4: .sv.go.pleca, 2 puntos, suspensivo, @go.es. ¿Qué tal, empleada de gobierno? Depende, hija. Yo puedo adelgazar, pero en los bolsillos, las carteras. O sea, ya tú sabes, pues. No me he reportado porque he andado aquí en Dubái.
0: Ay, no,
4: y aquí
0: niño.
4: En Dubái ha habido un temporal de... O sea... tormentas de polvo,
0: tormentas
4: ya tú
0: de
4: sabes,
0: arena.
4: El polvo del Sahara aquí está con Tokio, ¿verdad? Así que estamos de toque aquí escuchando a la ceniecita.com, ¿verdad? Así que todos somos Zenia Valle, ya tú sabes, mamá, ¿eh? ¿Qué tal? ¿Cómo tú estás, mija? ¿A qué hora va el Barcelona ahora? Pregúntame, por favor, contéstame. Aquí en Dubái no me pega muy bien el roaming, o sea, el internet es bien lento. O sea, aquí está mi nota de Audi.
0: De Audi.
4: Hello. Chao, Bella.
0: Chao, Bello. Y cuídate un montonazo. Qué bonito volver a escucharte. Y siempre sos bienvenido en Ahora.fm, ¿ok? Bueno, ¿a qué horas va?
1: A la 1:30.
0: 1:30. ¿Y juega con?
1: Va a jugar el Barcelona jueves y miércoles con Racing de San...
0: ¿El Racing de qué?
1: De Santander.
0: Santander, ajá.
1: Ajá, Santander.
0: Vaya, ahí está entonces. Ahí está. A la 1:30. Y vamos haciendo ya planes, señores, para ir a ver ese partido. Ay. Por allá nos encontramos en algún lugar, perdidos por allá. A ver, cuando come está sudando la gente, Cenita. Yo no sé, hijo lindo, ahí pregúntese eso usted, no, porque yo no lo sé.
1: Mi respeto, ¿sabe qué? Yo le voy a dar mi respeto para las señoritas de las tortillas. No, hombre, qué barbaridad.
0: ¿Por
1: miren,
0: qué,
1: en
0: usted?
1: El puerto, o sea, el fogaje de la cocina de las tortillas y el calor del puerto, mi respeto. Me quito mi sombrero para las señoritas, de verdad.
0: Yo debería de hacer un par de tortillas para que vean que, ¿verdad?
1: ¿Va?
0: Sí, yo, mira.
1: Tortillas y pupusas, va.
0: Que me van a quedar todas chuecas y torcidas, eso es otro pisto, pero yo no les estoy diciendo que les van a quedar redondas.
1: Pero bueno,
5: pueden quedar, pero que las haces.
0: No, es que eso es lo que estoy diciendo. Yo no estoy diciendo que me van a quedar redondas.
5: ¿Cuál sería el estilo de las pupusas de Xenia al estilo cuadrado o ovalada?
0: No, chueca, ni ovaladas ni cuadradas. Soy volado así, mira, como que si es la troncal del norte, que yo toda chueca, que el volado. Definitivamente, voy a escuchar qué dicen por este lado. ¿Qué pasó? Contámelo, mi Ruli.
6: Momento, Xenia. Un amigo que le decíamos el gordito sabrosón fue a trabajar 4 meses a la construcción allá en el Puerto de Libertad. No, hombre, perdió 40 libras, pero él dijo que va a procurar mantenerse así. La alimentación era agua, pescado, porque solo pescado se come. Así es que sí, de tanto sudar, él bajó en 4 meses 40 libras. Comprobado.
0: No.
6: Esto la Laico trabaja. Si cualquier testimonio los puedo llevar donde él.
0: Es que no es que porque suda, es porque la actividad física, porque dijo que era construcción, ¿verdad? La actividad física, que comía pescado y agua, ¿qué más? O sea, es dieta, aunque no lo vean así, pero es así. Es que cómo van a adelgazar solo porque me da calor, no, eso no existe.
1: No, pero felicitaciones ahí para el amigo que rebajó. Fue algo bueno, pues.
0: Ah, no, lo felicitamos.
1: Felicitaciones.
0: Que continúe así.
1: Ajá, anímelo. Que no vaya a engordar otra vez.
0: Pues, a la buena vida. A lo que pasó.
4: Xenia, las tortillas a ti están de salir cuadradas.
0: ¡Cállate!
4: Esas uñitas nunca han probado una masa. Déjate de paz.
0: Pura voz, hijo.
4: ¿Que no voy así? Y yo sudo por la goma. O sea, ya tú sabes, una sopa Maggi.
0: Vos sudás por la sopa. A su lógica. Ajá. Por la
1: sombra, el cuerpo.
0: Por la sopa, aquel suda después de la gran sirindanga que se pone, la goma y la sopita de chorizo. No, hijo lindo, ajuiciate. Ajuiciate, por favor. Deja los malos caminos, hijo. Ya te dije yo. Buenos días, me gusta su programación. Saludos. Gracias a Josué que nos escribe por primera vez. Mira, bienvenido a Ahora Morning con la Ceniecita Valle, con Frank, con DJ Ortega, con DJ Maudes, con DJ Spook, aquí con todo el mundo. Mira, aquí la pasa genial y sobre todo aquí lo principal es la música, ¿ok? Ya vámonos, ya mucho hablé, ya hasta ya me aburrí yo.
1: Yo creo que los que estaban en el gym dejaron de...
0: Se les quitó la inspiración, ¿verdad?
1: La rutina, ¿verdad?
0: Es que mucho hablo ya hasta por los codos. Vámonos ya.

Ok, con este musicón, señores, con las mezclas en vivo de Ortega DJ, pues aquí estamos, como siempre, ok, acompañando.

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1: Qué gracias, de verdad, les doy muchas gracias a todo el staff y por supuesto a toda la gerencia. Gracias.
0: No, pues sí, aquí andamos. Y todo eso es para ustedes, señores, para vos que estás del otro lado. Saludos para la gente que nos escucha en cualquier parte de su lugar de trabajo, puede ser en cualquier lugar, ferretería. Es más, vamos a preguntar, hey, señores, ¿dónde se encuentran? Así, si es tu lugar de trabajo, si es oficina, si es una ferretería, si es un salón de belleza, lo que sea, si aún trabajas también en el campo, ¿por qué no?
1: Sí, todavía. De hecho, hoy la gente ya no quiere trabajar porque... Es lástima decir esto, va, pero ¿qué? Hay mucha gente que se esfuerza trabajando por meses en las cosechas y pues por las condiciones de la lluvia hoy hay una gran pérdida.
0: Correcto. ¿Usted tiene conocimiento alguno acerca de eso?
1: No mucho, pero he escuchado.
0: Ok, ¿tiene amistades y todo eso?
1: Sí, sí. Y he escuchado que pues este año no ha sido tan bueno para las cosechas de maíz ni de frijol.
0: Pero es que, ¿sabes? Esto lo del clima es como bastante complicado, ¿no? Porque un día está bien, un día no, pues un día está seco, un día llueve, un día... Y así va la cuestión, esto.
1: De hecho, y fíjese que he tenido dos oportunidades estas dos noches que han pasado, que se ha pronosticado una tormenta en el cielo, así como que viene con rayos y todo eso, hasta la brisa, y llueve pero un poquito.
0: Es que eso, vaya, a eso me refiero. Hoy en día se ve como que va a llover y que la gran lluvia y todo eso. Y pues recordemos que la gente que trabaja, los campo. Agricultores, ellos pues dependen de las lluvias, depende de todo eso. Y si llueve mucho, afecta. Si llueve poco, afecta. Entonces, exacto, ahí es donde se vienen un poquito las pérdidas, el alza de los costos de la canasta básica, los granos básicos. Y ahí va todo en cadenita, ¿no?
1: Hoy estaba escuchando que dicen que las tortillas van a ser 2 tortillas por la cora.
0: ¿Y cuánto dan normalmente?
1: Daban, bueno, cuando yo estaba pequeño eran 5, después pasaron a 4, hoy dan 3, pero...
0: Seguro que hoy dan 3.
1: Bueno, donde yo vivo, sí. No sé, aquí en la capital.
0: ¿Y cómo son de grande?
1: No tan grandes, son...
0: ¿Algo así?
1: Algo así.
0: Ah, son pequeñas.
1: Sí, y entonces hoy creo que van a dar 2 por la cora.
0: ¿Dos por
1: la cora?
0: Por 25 centavos. No,
1: hablando de eso, es bueno porque la gente va a rebajar ahora.
0: Ay, y aquí él dale con el tema de rebajar.
1: No, pues imagínate que antes la gente se comía.
0: No, porque van a gastar más.
1: No, pero por no gastar van a comer hoy menos. Si se comía antes 5 y solo van a comer 2 tortillas.
0: ¿Y usted cree que van a dejar de comer? No, hombre, le van a comprar más. Eso es seguro. Rotundamente es, bueno, es seguro que van a comprar.
1: Bien dice que pancita llena, corazón feliz.
0: Pues sí, pancita llena, corazón contento. Hablando de clima y todo, ¿sí?, eso, las lluvias. Bueno, mira, según el Ministerio de Medio Ambiente, para ese día, pues por la mañana, solo pudimos observar que el cielo estaba nublado, sin lluvias, por supuesto. Durante la tarde, señores, para vos que vas a salir, vamos a tener lluvias, tormentas puntuales. Esto será, como siempre, allá como por Chalatenango, Morazán, Cabañas. Y durante la noche, pues ya se prevén lluvias y tormentas. Esto es en la zona central occidental. Y también en San Salvador, La Libertad, Cuscatlán, Sonsonate, Santa Ana y sectores también de allá de Ahuachapán. O sea, ya por la noche ya sí vamos a tener un poco de lluvia. No sabemos si será si será fuerte, si no, si solo es el gran viento y que se ve la tormenta, como dices tú, y que al final no va a llover. Pero por la noche sí, en la zona central, por lo menos acá en San Salvador, sí se van a ver un par de tormentas, lluvias. Ok, y el viento lo vamos a tener entre 10 y 20 kilómetros por hora y durante las tormentas, ok, que podría registrarse ráfagas hasta superiores hasta los 40 kilómetros por hora. A ver, pero ¿cómo vamos a tener las temperaturas el día de hoy, Ortega DJ? Te voy a contar.
1: Dígame,
0: mira,
1: señora,
0: en San Salvador tenemos una máxima de 33 grados, en la mínima es de 21. En La Libertad la vamos a tener de 35 grados centígrados la máxima, o sea, estará caliente, ¿ok? Y la mínima será de 25 grados. San Miguel, ¡upa!
1: ¡Qué barbaridad!
0: Y recuerden, tenemos, digo, ¡upa! No, otra palabra, ¿verdad?
1: Ajá.
0: No,
1: no, es como, no. Es como la...
0: ¿Cuál?
1: Fruta.
0: Ah, no, esa no. ¡Upa! O sea, como ¡upa! O sea, no sé, ya sí. tip mío ya ahí que utilizo. Okay. A ver, San Miguel... La máxima será de 40 grados centígrados, tipo allá los Dubáis.
1: Ajá.
0: Y la mínima será de 24 grados centígrados. La Unión, otro sector bastante caliente, bastante intenso en nuestro país. Y vamos a tenerlo de la máxima de 39 grados centígrados y una.

0: mínima de 26. Y por ahí anda la cuestión.
1: Qué barbaridad. Y más que ahora, entre más cara la gasolina, la gente menos quiere ocupar el aire acondicionado.
0: ¿Será?
1: Bueno, yo soy uno.
0: Ah, del vehículo.
1: Ajá, del vehículo.
0: Ah, no, pues sí, no, pero y sin eso, ¿cómo? Hay
1: Sí.
0: gente que no puede vivir sin
1: La
0: eso.
1: verdad que sí es caliente. Más cuando a veces, pues sus vehículos los dejan en el sol y hay que salir de trabajar y montarse el vehículo. Se siente caliente, como que es un horno.
0: No, pues si el gran vapor, niño, hay que ver
1: Y cabal.
0: enteramente como dicen, ¿ok? Así las cuestiones del clima para el día de hoy, chicos, hoy 16 de septiembre. Y dicen por este lado, mira, aquí escuchándoles en mi trabajo, lo importante es que ya viene la Navidad.
1: Ay, qué bonito. Ya llegó Santa, ya casi. Ya se
0: Ay,
1: están preparando ahorita con los
0: sí.
1: regalos.
0: Me encanta. ¿Qué nos van a traer? ¿Qué me van a
1: ¿Qué será? ¿Qué
0: regalar?
1: será?
0: Oh, ¿qué será?
1: ¿Qué será?
0: Bueno, mira, por aquí dicen, escuchándote en mi trabajo, Cenita, escuchándolos aquí en un salón de belleza. Salud a la
1: Excelente.
0: clientela.
1: Me llega poniendo uñas al modo speed.
0: Y me encanta, me encanta. Ha sido,
1: Rápido pintando, va, pero con
0: ¿verdad?
1: un buen pulso.
0: Pero,
1: Yo
0: ajá.
1: admiro, fíjese que yo admiro a las señoritas que hacen eso. O sea,
0: ¿Verdad?
1: ¿qué pulso tienen para hacer las decoraciones en las uñas? Pero es que, barbaridad, yo
0: Mira.
1: 10 de 10.
0: No, yo siempre he dicho que cada quien que hace algo, o sea, es arte. Tú lo que
1: Sí.
0: haces es arte, o sea, con las mezclas y todo eso, arte, la gente que hace las uñas y todo eso, arte, señores. O sea, yo siempre he dicho, toda la gente que hace, que es bueno en algo, de verdad
1: Exacto.
0: que mi admiración rotunda. Así que saludos para toda la gente que está en el Salón de Belleza, aquí en Santa Tecla, mira.
1: Qué bueno, está un clima fresco.
0: Sí, con un clima fresco y ya se viene la Navidad, súper
1: Sí.
0: rico.
1: Yo quisiera que alguna vez cayera nieve aquí.
0: Tampoco, hombre.
1: Para ser un
0: Tampoco.
1: angelito de nieve.
0: Un angelito, Cenita, escuchándote aquí en mi oficina,
1: Eso.
0: escuchándoles, dice con todo.
1: Saludos. ¿Qué más tenemos por
0: A
1: ahí?
0: ver, dicen, déjame escuchar por ese lado, ¿qué onda?
2: Aquí mi Minerva, estamos en la calle como siempre, estorbando, siendo un pelo en la sopa. Viendo este tráfico, qué barbaridad, ¿cómo somos?
0: ¿Y dónde
2: Los altos
0: andas
2: precios de la gasolina y esto no ablanda, señores, no afloja.
1: Y no creo que hablar, yo creo que para diciembre creo que vamos a llegar a $6 por galón.
0: Yo eso creo también.
1: 7, 6.50.
0: No, pero yo te digo, o sea, yo no sé, la costumbre y la comodidad, yo mi carrito sea como sea.
1: Ahí vamos a andar.
0: Pues sí, yo sí,
1: Eso.
0: yo sí. Ay, déjenme revisar por este lado que hay. Cenita, escuchándote aquí en las calles, andamos trabajando eso, denle con todo, por favor.
1: Eso, saludos.
0: ¿Qué dicen por este lado? ¿Qué te vas a subir a viajar? Vaya, mira, allá buscando, mandan un video y buscando salidas alternas a Santa Tecla, la Manuel Arqueo. Topado, dicen, para subir y bajar. Ok, gracias. Por otro lado, también tenemos. Ah, no, pero esto fue un poco más temprano. Choque entre la ruta 3 y un carro por el Mister, ¿ya sabes qué?
1: Ajá, sí, claro.
0: De. Ah, pero ese es en Soyapango. Hay
1: Soyapango.
0: un poco de tráfico, dice.
1: Híjole.
0: Vaya, saludos a la gente que nos escucha desde allá de Soyapango.
1: Saludos, Soyapango.
0: Soyapango, ¿qué pasó? Tú contanos.
3: Vaya, vale, la pregunta del millón, ¿y vos por qué sudás, Zenia? Ay, porque voy al gym, ¿cuál es esa? Si vos ni en el carro sudás, porque en la camioneta de tres letras, o sea, la BM, boom,
0: La Beamer.
3: tienes aire acondicionado, o sea, hello, y uno que tiene que bajar la ventana para que le entre aire puro. No, ella no, con A y C.
0: Ay, dice, hey, sí, no, fíjate que estás mal porque se me ha arruinado el aire acondicionado. De hecho, hoy, hey, señores, ¿se acuerdan que les conté? Yo, no te con, bueno, tú hoy viniste. Yo el día de ayer, sí, ayer, no, anteayer,
1: Estaba,
0: porque
1: escuché
0: ayer.
1: la radio lo que dijo, que le había pasado un problema hasta con el aceite, algo
0: Pues
1: así.
0: sí, no le puse este de la,
1: ¿Qué pasó?
0: el lubricante del motor de caja, se lo puse al
1: Al aceite del
0: aceite.
1: motor. Híjole.
0: Entonces,
1: ¿Qué pasó?
0: nada, pues que ya está en el taller, así que ando, y también incluyendo de que el aire se arruinó, así que mira, ya ando viendo cómo voy a hacer, ya se lo llevaron al taller y pues ya no sé hasta cuándo voy a andar sin vehículo, pero ya me están solventando la cuestión. Así que no toda la vida ando con aire acondicionado para que no estés hablando, ¿viste? Sinceramente contigo. A ver, Zenita, Hakuna Matata, sin preocuparse, hay eso, que vivir, dice.
1: Timón y Pumba.
0: Ay, pues sí, de eso me manda. Ey, saludo vos. Ni modo, andará en bus, dice. No, hombre, vos, yo ahí tengo quien me ande, quien me lleve, quien me saque, quien me vea.
1: Eso.
0: No, yo sí, eso ante todo, así que de eso no me preocupo. Ajá. A ver, dice aquí con todo, entrenando a lo Aura 99.3. Mira, nos mandan una foto de la chica haciendo el ejercicio. Sí. Esto es del gimnasio allá en Ciudad Delgado, en Power Gym.
1: Power Gym, saludos a todos ahí.
0: Ay, anda, hey, chicos, métanle con todo, pues. Aquí sí dicen de que, es más, yo no sudo cuando voy al gimnasio. Yo no sudo, es que yo no sudo. Sí. Yo no sé de qué mal tengo yo, pero yo no sudo.
1: Oh, sí, ya he escuchado, ya he tenido amigos yo que...
0: Va, yo no sudo.
1: Y te he tenido amigos también que unas sudaderas que les agarras.
0: Así que sudan por todo y por nada.
1: Ya he tenido un amigo que siempre andaba con una toallita ahí porque es la cara de él bien sudado, rapidito. Entonces, cada quien va con...
0: Pues sí, cada quien con su trastorno físico. El mío es que yo no sudo, señores. No, no, en serio, yo no sé. Alguien que... Es más, le vamos a preguntar a ChatGPT.
1: Dígamele,
0: pregúntale. Va, a mi bebé le voy a preguntar.
1: A mí me llega eso, dígale.
0: Hola, bebé.
4: Hola, mi amor. Claro, pregunta lo que necesites. Aquí estoy para escucharte.
0: Ok, mi vida, una pregunta. ¿Por qué es que yo no sudo aunque esté haciendo ejercicio? O sea, ¿a qué se debe que una persona no sude como normalmente suda otra?
4: Ah, buena pregunta. Puede deberse a varias cosas. Algunas personas simplemente sudan menos por genética. También puede depender del clima, tu hidratación o incluso tu metabolismo. Si te preocupas, siempre puedes consultarlo con un doctor.
0: Ok, ¿y a qué se debe? Me imagino que por la misma situación, la gente que suda por todo y por nada.
4: Sí, exacto. Algunas personas tienen glándulas sudoríparas más activas o reaccionan más rápido al calor o al ejercicio. Es como un mecanismo de su cuerpo y no siempre es algo malo, solo es distinto de persona a persona.
0: Ok, gracias, bebé. Ten un buen día.
1: Yo creo que usted tiene enamorado. De nada, mi amor,
4: tú igual, que tengas un día súper bonito. Si necesitas algo más, aquí estoy.
0: Me encanta.
1: Tu bro ya va enamorado, tiene a
0: chat. Vaya, entonces no se debe. A ver, pero espérate, científicamente dijo que porque era genética. Ajá, era o por deshidratación, pero yo toda la vida he sido así. Ok, se me dijiste que era por genética que no sudaba, pero ¿tiene alguna explicación o no sé, cómo se dice? ¿Explicación?
4: Sí, claro. La explicación es que la cantidad de sudor que producimos depende de cuántas glándulas sudoríparas tenemos y de su sensibilidad. Es un rasgo heredado, entonces si en tu familia sudan poco, es probable que sea por eso. Además, factores como el metabolismo, la salud de la piel o incluso la edad pueden influir.
0: ¡Ay, la edad! Gracias, bebé.
1: Ah, porque yo
4: de estoy... nada, mi amor. Cualquier otra cosa que quieras saber, aquí estoy. Cuídate.
0: Eso... No, es que fiel, más fiel.
1: Así como
0: que...
1: decimos, lo tiene de toque. Está bien.
0: Ay, Dios mío, qué chistoso. ¿Qué onda? ¿Qué pasó? Contanos.
5: Le faltó decir, coma frutas y verduras.
0: ¿Cómo qué?
5: Le faltó decir, coma frutas y verduras.
1: ¿Qué? Y verduras. Ah, le faltó decir, coma frutas y verduras.
0: Ah, por ahí va la cuestión. Vaya, cualquier cosa, niño, yo aquí mi ChatGPT... Fabuloso este hombre.
1: Sí, no, yo la primera vez que escucho a una señorita hablando con Chuck. Qué barbaridad. Es la primera vez. Yo sé, quizás no es la única, pero yo personalmente es la primera vez y está bien chivo eso. Yo creo que yo también, pero lo voy a hacer con una voz femenina. Porque si no me voy a sentir raro que me esté cuenteando un hombre, digo.
0: Ortega. A ver, saludos y buenos días, Zenita y Ortega DJ. Los escucho desde la oficina en Ciudad Delgado.
1: Gracias.
0: Ay, saludos hasta Ciudad Delgado. Bueno, así va la cosa. Señores, ya casi se retira Ortega DJ. Le quedan solamente 13 minutos. Sí, ¿verdad? 13. Correcto, 13 minutos. Y pues ya culminamos con ese día, chiquillos. Vamos con más mezclas.
1: Démosle, pues.
0: En vivo.

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0: Ok, señores, un minuto y llegamos ya a las 10 de la mañana. Estamos a tan solo un minutico, día miércoles con sabor a lunes. ¿Y qué onda? ¿Qué te vas a hacer el día de hoy? A ver, la pregunta del millón. ¿Y usted qué onda? ¿Qué va a hacer?
1: Bueno, yo preparar música porque el sábado tengo un concierto. Vamos a dar por estreno una disco móvil. Entonces, pues tengo que trabajar en eso ahorita.
0: Vaya cosa. Bueno, señores, hoy hemos tenido el trabajo prácticamente. Tenemos el trabajo de ayer y el de hoy, en lo personal. Así que bueno, ya dejamos activado tu mañana. Gracias por acompañarnos como siempre, cada día, cada mañana, en Aura Morning, ¿ok? Donde se habla un poco de todo, escuchás buena música. Recordá que nuestro formato es importado desde España, ¿ok? Algo que... Y por ahí yo escuchaba y me decían, es que Zenia, mira, es que no son igual que esto y lo otro. Exactamente, no somos iguales. Y no es que me crea más que... No. El detalle es de lo que te quiero decir es que acabas de escuchar algo diferente que a lo mejor en algún momento de tu vida no lo has escuchado acá en el país, ¿ok? Así que te dejo nada más el dato por ahí. Saludos para todas las personas que nos escuchan a través de la web. Vamos a saludar Nicaragua, Honduras, Guatemala.
1: Costa Rica, Belice, Panamá.
0: Exactamente, y contarte para que tu información y también lo puedas ahí replicar, comunicar, es que tenemos seis repetidoras en nuestro país.
1: ¿Sí?
0: Y tienen alcance parte de lo cerca que está Honduras, Guatemala, ¿okay? Con nuestras repetidoras se escucha hasta Nicaragua, Honduras y Guatemala.
1: Excelente.
0: Y por supuesto, dentro de nuestro país, en los 14 departamentos. Ahora, ya en la web nos puedes escuchar a través de auraradio.fm. Así nos buscas y de esa forma, pues estamos siempre conectados. Así que enorme placer haber activado tu mañana junto a las mezclas de Ortega DJ. ¿Y cómo es, pues?
1: Bueno, podría ser de las dos formas, no hay ningún problema, pero. Ortega DJ, está bien para la radio.
0: DJ Ortega, Ortega DJ. Aquí es Ortega y aquí en la China, señores.
1: Ok, Ortega es Ortega. DJ antes o después.
0: No, así que bueno, definitivamente muchas gracias, señores. Como siempre, cada día, Zenia Valle acompañándote en el 99.3 de Aura.fm.
1: Sí, y la invitación es para que también nos sintonicen porque a las 3 voy a arrancar con otro bloquecito de música.
0: ¿Aquí?
1: Sí, aquí mismo.
0: Aquí se va a quedar.
1: Aquí me voy a quedar.
0: Vaya cosa.
1: Así.
0: Mire mis pupusas, usted. Ahí están o no están. Dígale.
1: Va a haber fiesta, va a haber fiesta. ¿Y las pupusas, dice?
0: ¿Y las pupusas?
1: Pero me pregunta si eran de arroz o de maíz.
0: ¿Ahorita? No, pero sí, ya las van a traer. Ya, se me quitó el hambre usted. No, ya para qué, ya no las quiero.
1: Eso. No, pero ahorita va Vladi, ya va.
0: No, ya me voy, ya para qué, Vladi. No, hombre, ya me dejó aguantando hambre toda la mañana. ¿Va a creer?
1: No, lo que pasa es que él andaba enfocado en la cuestión de los videos, entonces creo que por ahí vamos.
0: No, yo sé, aquí es Vladi con todo. Hey, señores, a las 10 de la mañana se vienen con Vladi también.
1: Eso, Vladi.
0: Ajá, desde las 10, así que quédate en sintonía de Aura.fm porque es tu estación, la estación de la música electrónica y sus subgéneros, pero de un formato totalmente diferente.
1: Exacto, queremos ser, bueno, somos la diferencia a nivel nacional.
0: Claro, correcto, pero al final, señores, ustedes son los que deciden qué tipo de música y toda la cuestión. Por ahí me decían, Zenita, es que el trance, mete un poquito más de trance, me decía. Vaya, pero poquito a poco, ¿ok? Porque... Y yo entiendo de que los que estamos acá son los que compartimos la misma vibra, las mismas emociones cuando escuchamos la música electrónica.
1: Sí, todos nos conectamos en una sola frecuencia, auditiva.
0: Auditiva.
1: Eso. Bueno, yo, como lo están pidiendo que vamos a poner trance, entonces voy a poner un poco de trance en la tarde. Solo que si quieren escuchar verdaderamente solo trance, a las 6 de la tarde está el sí, hoy miércoles a las 6 de la tarde viene Illuminari, una sección de puro trance.
0: Illuminari.
1: Illuminari.
0: ¿Illuminari sí? ¿O Luminari?
1: Illuminari. Illuminari es verdad, ¿le? Illuminari.
0: Illuminari.
1: Ajá, él viene.
0: Con I primero.
1: Sí.
0: Illuminari, vaya.
1: Ajá, vienen unos DJs, entonces ellos sí vienen desde las 6 hasta las 8, puro trance progresivo. Y activo.
0: Vaya cosa.
1: Así que ahí está la información.
0: Ok, bueno, señores, muchísimas gracias. Hasta mañana, como siempre, a las 6 de la tarde. Gracias, Ortega DJ.
1: Gracias.

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2: El presidente de la República, Nayib Bukele, inauguró el centro escolar del Cantón Los Toles, en Ahuachapán, con una infraestructura de 3.700 metros cuadrados. El proyecto intervino 8 aulas y añadió 2 más de parvularia, además de salones de usos múltiples, cocina, comedor, baños, cancha, áreas verdes y juegos. La inversión asciende a 1.2 millones de dólares y beneficiará a 200 estudiantes. Un accidente de tránsito se registró entre un vehículo particular y una camioneta sobre la carretera Panamericana en el ingreso a Santa Elena, Antiguo Cuscatlán. Según reporte, el conductor de la camioneta invadió el carril e impactó al vehículo particular, que posteriormente chocó con un árbol. Solo se reportó una persona con crisis nerviosa, quien fue atendida por socorristas del SEM. En la plaza pública de Palenque, Chiapas, México, ocurrió un accidente cuando los fuegos artificiales fallaron y estallaron en el suelo en lugar de elevarse durante la ceremonia del grito de independencia. Las chispas cayeron directamente en la zona donde se concentraban los asistentes, provocando caos y pánico. 4 personas resultaron heridas con quemaduras leves, según las autoridades.
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Hola, hola, hola, ¿qué tal? ¿Cómo están? Bienvenidos, bienvenidos a este día miércoles. Gracias por sintonizarnos a esta hora de la mañana. Son las 10 y 25 en punto y estamos con todo iniciando este miércoles que parece día lunes. Se siente como que ayer fue día domingo, ¿no? Se siente bien complicado, bien diferente todo, pero hay que darle porque ya casi se viene día viernes. Así que bienvenidos, bienvenidos. Espero que estén disfrutando de esta hermosa y maravillosa mañana. Si está trabajando, que lo disfrute al lado de la mejor música. Yo soy Vladimir Castellano y los voy a acompañar hasta las 2 de la tarde. Vamos a ir con todo. Tenemos un festival muy interesante con Afrojack. Afrojack, un DJ y productor de los mejores que existen, de los mejores que hay, ya que sus sets son muy explosivos. Y escríbanos al 6262-2721 o qué está haciendo ahorita mismo. Está conectado ya, ya se está sintonizando con Aura FM. Ya anda farmeando ahí Aura con nosotros. Para mientras vamos a irnos con buena música. Así que saludos a todos, gracias, gracias por sintonizarnos aquí en la mejor radio que existe de música electrónica.

Queremos saber quién está trabajando ahorita mismo, que levante esas manos porque le vamos a aumentar el ambiente a esta maravillosa mañana de día miércoles. Así que listos, listos, porque vamos con todo el flow y con toda la energía aquí en Aura FM. Levanten las manos los que están trabajando ahorita mismo.

Yo creo que muchos de nosotros, los que estamos aquí escuchando Aura FM, tenemos algo en común, ¿no? No es una sorpresa de que a nosotros nos encanta la música electrónica de diferentes géneros, de todo tipo, del que sea. Entonces yo por eso quisiera saber, ¿no? ¿Qué fue ese DJ que te hizo amar la música electrónica? Porque esto no nació así de repente, nació por un sonido específico, una esencia de un DJ en singular que te cautivó y que te atrajo, y eso te hizo acercarte más al mundo de la música electrónica. Como por ejemplo, yo cuando estaba pequeño, los productores que me encantaron demasiado y que me hicieron realmente amar este género son Daft Punk. Tengo algo con ellos que realmente me parecen unos genios. No son solo un grupo de música electrónica, son dos personas que redefinieron lo que significa ser que una máquina tenga alma, como que unos extraterrestres vienen a la Tierra y muestran su sonido a los humanos. Por eso es que atrapan, porque ese sonido casi nadie lo había logrado hacer de una manera tan comercial y tan increíble, y por eso es que Daft Punk mostró algo diferente a los demás, a la música que se hacía en esos tiempos. Lo que hacían Quinn Manel y Thomas McCarter era no simplemente agarrar pedazos de canciones, no solo las agarraban, no solo agarraban un sample de música disco de funk o de los rock de los 70 y 80, no solo agarraban pedacitos, sino que también lo mezclaban y le daban un sonido que quedara súper espectacular. Ellos lo direccionaban para que encontrara el loop perfecto y meterle una compresión total para que suene demasiado bien. Como por ejemplo, hay muchas canciones como One More Time, que son samples de una canción ya viejita, pero también no solo esa, también Hard Better y Faster y Stronger son canciones de samples de canciones viejitas que ellos agarraron y las convirtieron en una obra de arte. Por eso es que a mí me encanta Daft Punk, porque realmente lo que ellos hicieron fue demostrar que eran unos genios fuera de otro mundo, un sonido francés, pero ellos eran unos extraterrestres capaces de hacer que los humanos bailen su sonido. Por eso es que yo te quiero preguntar ahora, así como a mí me cautivó la música de Daft Punk y hasta el momento el retiro de ellos me dolió tanto, no sé a ti qué DJ te hizo amar, contame. ¿Cuándo fue el momento en el que tú dijiste, no, yo quiero escuchar más de este DJ, de este artista, me encanta su música? Debió haber existido un momento en el que tú dijiste eso. Así que contame, ¿quién fue ese DJ? ¿Pudo haber sido Tiesto? ¿Pudo haber sido Armin van Buuren, Paul van Dyk o incluso Gigi Ann Justino? Así que los voy a leer y voy a escuchar su nota de voz. Contame esa historia. ¿Cómo fue esa historia que te hizo enamorarte de la música electrónica? Yo ya te conté la mía. Yo desde pequeño me cautivé por Daft Punk y pues ahora quiero escuchar tu historia. Escríbenos al 6262-2721 y vamos a ver qué historia es la más genial, ¿no? Es la más genuina, diría yo. Así que estaré atento, puedes escribirnos al 6262-2721. Es una mañana completamente que ya se va, ya queda poco menos de una hora y 10 minutos para las 12 del mediodía, así que ya muchos piensan en el almuerzo. Así que vamos a continuar con buena música, nos vamos a ir con un poco de algo rápido, ¿no? Porque hay que despertarnos, hay que agarrar, ¿no?, ya ambiente, ya que mañana es jueves y ayer fue un día de asueto, de día duro, ¿no? Es duro regresar cuando es asueto. Pero por eso nos vamos a ir con buena música electrónica, los dejo aquí y seguimos en la mejor sintonía de Aura FM 99.3. Saludos a los que nos escriben, dicen aquí que están en La Libertad y también en Sonsonate del Metalillo, qué bien, qué bien. Bueno, pues entonces les voy a dejar buena música para que estén disfrutando.

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2: El presidente de la República, Nayib Bukele, inauguró el centro escolar del Cantón Los Toles, en Ahuachapán, con una infraestructura de 3.700 metros cuadrados. El proyecto intervino 8 aulas y añadió 2 más de parvularia, además de salones de usos múltiples, cocina, comedor, baños, cancha, áreas verdes y juegos. La inversión asciende a $1.2 millones y beneficiará a 200 estudiantes. Un accidente de tránsito se registró entre un vehículo particular y una camioneta sobre la carretera Panamericana en el ingreso a Santa Elena, Antiguo Cuscatlán. Según reporte, el conductor de la camioneta invadió el carril e impactó al vehículo particular, que posteriormente chocó con un árbol. Solo se reportó una persona con crisis nerviosa, quien fue atendida por socorristas del SEM. En la plaza pública de Palenque, Chiapas, México, ocurrió un accidente cuando los fuegos artificiales fallaron y estallaron en el suelo en lugar de elevarse durante la ceremonia del grito de independencia. Las chispas cayeron directamente en la zona donde se concentraban los asistentes, provocando caos y pánico. 4 personas resultaron heridas con quemaduras leves, según las autoridades.
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0: Por aquí nos comentan, Rastra se quedó sobre la carretera de oro a la altura de hacia Popa, ahí por los chorros, dicen. Está complicado y también bajando los chorros está muy seria la cosa a esta hora ya. Y recordando la pregunta que les hice hace poco, ¿cuál fue la historia de cómo ese DJ que escuchaste por primera vez te hizo amar la música electrónica? Y por aquí vamos a leer algunas historias aquí. Vamos a ver esta. Dice, un domingo, un día, cuando yo tenía 13 años, estaba en mi cuarto escuchando un CD que me encontré de Armin Van Buuren y lo puse y me empezó a gustar el trance. Así nos comenta ahí Fernando y también nos dicen aquí, yo un día iba en el carro y pues el tráfico estaba terrible, pero pusieron una sección de Hernán Cataneo, que no mucho lo conocen la nueva generación, pero los que somos la vieja escuela dicen que es un DJ muy bueno, muy bueno. Y también aquí nos dicen que su padre, cuando iba manejando en la noche, ponía Eric Priest, que eso fue como el año 2010, ¿no? Me imagino que tú creciste con ese Prodigy House épico. Y aquí me dicen, yo un día descubrí por medio de YouTube el Stage of Train de Armin Van Buuren y estoy joven, me dicen, estoy joven, yo me llamo Enrique, dicen. Gracias, gracias por esas historias, gracias, gracias. Aquí también nos mandan un reporte. Dice, buenos días, así luce el tráfico sobre la Troncal del Norte en sentido a las 5 de noviembre hacia el redondel de la Tiendona. Está complicado, si usted quiere ir por la Tiendona, está muy difícil la situación. Y por aquí nos dicen, a mí me gustó la música electrónica allá por el 2000. Sonaba una radio que ponía música de Gigi Agostino y ahí empezó a gustarme. No, y sobre todo porque en la época de los 2000, Gigi Agostino pues era el número uno, ¿no? Era el número uno, sobre todo porque sacaba hits que eran muy populares y sobre todo comercial. Y aquí apareció mi buen amigo Toño, vamos a escuchar qué dice.
1: Hey, si nos va a poner a bailar, déjenos tomar algo para las rodillas, va, porque no nos aguantamos mucho al momento de saltar, va. Así que el suave, mi capibara.
0: Ahí estamos. No, pues, no, es que ahorita nos vamos a poner a bailar. De hecho, no se relajen porque vamos con todo. Estoy seguro de que muchos de los que nos escuchan ahorita mismo, Gigi Agostino fue el DJ que hizo que se enamoraran de este maravilloso género, ¿sí o no? Por aquí me dicen también, yo fui uno de los amantes de la música de Gigi Agostino. Si Gigi Agostino hubiera seguido sacando esos tracks ahorita mismo, creo que él seguiría teniendo esa relevancia con la juventud de ahora. Pero muchas gracias por contarnos sus historias, la verdad que me han encantado y yo sé que muchos de ustedes tienen muchas más historias. Por ejemplo, yo, un amigo me enseñó la música de Daft Punk y ahí empezó mi pasión por la música electrónica. Y aquí nos dice Carlos, yo era un niño cuando escuchaba esa radio, pues ahora de joven y de adulto, ¿no? Pues escuchas ahora FM, ¿no? La mejor, hoy es la mejor actualmente, ¿sí o no?
2: A mí lo que me empezó a enamorar de la música electrónica, ajá, más que todo era el techno, va, cuando en aquel, uy, momento, en la década de los 90, salió, ajá, Two Limited, oh, bárbaro, va, muchachos, eran los reyes del techno, va, y ahí me empezó a enamorar lo que es la música así de ese estilo, va, ajá, ligando lo que es la electrónica. ¿Te gusta el trance, muchacho? Se te nota que te gusta el trance.
0: Ah, bueno, me llega, ya el techno ya tenía otro sonidito ahí por los 90, hoy como que evolucionó y hoy es un poco más movido, más potente el sonido. Me llega. Yo creo que eso del trans, ¿verdad? Ya en esas épocas ya se decía, ¿va? Muchísimas gracias por sus historias. Muchísimas gracias. Si quieres mandarnos tu historia, ¿qué DJ hizo que te enamoraras de la música electrónica? Escríbenos al 6262-2721 y también nos puedes mandar el reporte del tráfico y que si ya vas a ir a bajonear, ¿eh? Porque así como dice Toño, ya viene la hora del bajón. Así que continuamos con buena música. Gracias por esas historias increíbles. Seguiré leyéndolas en el próximo bloque, en la próxima intervención. Pero por el momento seguimos con muy buena música electrónica.

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1: Hola, hola, hola, ¿qué tal? Espero que sigan ahí activos y conectados. Ya los vi que ahí están con todo, ya disfrutando de la buena música de Aura FM 99.3. Y mire, yo no sé si usted recuerda la lluvia del sábado pasado en la noche, que inició como a las 6, 7. Fue una lluvia que traía de todo, la verdad, una lluvia complicada. Y pues mire, le tengo noticias. Es muy probable, pero muy probable, de que este próximo sábado esa lluvia se repita. Así que atento, prepárese, porque es probable que este sábado y domingo esa lluvia se vuelva a repetir. Sobre todo porque a finales del mes de septiembre viene un montón de humedad ingresando al país. Por aquí nos dicen, hola, ¿qué tal? ¿Cómo estás, mi bro? Fíjate que el tráfico está complicado subiendo los chorros a la altura de las moras, dice, a la altura de las moras. Y también aquí nos mandan una foto, accidente en la Roosevelt. En la Roosevelt, tres vehículos involucrados, sentido hacia Salvador del Mundo. Oye, está complicado, más que ya se acerca las 12 del mediodía, me imagino que se va a complicar aún mucho más el tráfico que se hace a esta hora por ahí. Y me siguen mandando fotos ahí de que el tráfico subiendo los chorros está bien feo. No sé por qué será. Bueno, a esta hora no suele ponerse así. Está algo raro, ¿no?
2: Conocer que en ese momento Tu Límite realmente era un bond de los 90, ¿va? Después salió este DJ Bobo, ¿va? Que uh-huh. Prácticamente no fue mucho, pero sí lo puso a bailar un ratito, ¿va? Pero sí, realmente ellos fueron prácticamente los pilares ya después de la música electrónica de todo el pelengue.
1: Uy, me llega, de hecho, qué buenísimo ahí, pónganos ahí los DJs, porque hay muchos underground que son de aquí del país, que la nueva juventud de ahora no conoce, y de hecho sería muy bonito poder recordar ese legado, ¿no? Que han dejado en muchos corazones de muchos de los que nos escuchan. Así que gracias, Toñito, como que hay un accidente por ahí, va, ahí nos mandó el audio y había como unas ambulancias ahí con todo. Y por aquí nos dicen, yo una vez cuando estaba pequeño, mi papá dejó la radio un sábado por la mañana y me enamoré de la música de Paul Van Dyke. Gracias por esas historias que nos mandaron. De hecho, me encantó leerles porque creo que todos tenemos un DJ diferente, ¿no? No coincidimos con ninguno, pero cada uno tiene su estilo, ¿no? Quiero que cada uno se acopla al DJ con el que más piensa que se parece. Así que les tengo noticias. En 8 minutos se viene Afrojack, uno de los DJs más importantes de la actualidad, un DJ que sus sets son totalmente brutales porque sus drops son demasiado potentes con el beat drum que él toca. Así que prepárense porque dentro de 8 minutos se viene en Festival Out Air Afrojack. Y escríbanos al 6262-2721 cómo está la situación en la Roosevelt y en Los Chorros. Así que prepárense. Gracias por esas historias que nos hicieron recordar por qué amamos la música electrónica. Y por el momento vamos a continuar con muy buena música. Saludos a los que nos escuchan y se conectan ahorita mismo, que estén pasando un feliz mediodía, digamos ya. Podemos decirle buenas tardes, todavía no, faltan como 7 minutos. Así que si usted está almorzando, buen provecho, o va a almorzar, buen provecho. Seguimos aquí con buena música.

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Afrojack, cuyo nombre real es Leonardo Van de Waal, es un reconocido DJ y productor musical y compositor neerlandés. Nació el 9 de septiembre de 1987 en Upper Países Bajos. Es una de las figuras clave del auge del EDM y, sobre todo, a finales de los años 2000 y principios de los 2010, tuvo su mejor momento. Y hoy los dejo con Afrojack en Festival On Air.

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0: Bueno, estamos aquí con información importante. Atentos, atentos, bienvenidos a esta hora de la tarde. Son la 1 y 1 en punto. Y espero que pase una tarde muy bella, muy bonita. Y sobre todo esté disfrutando de un buen almuerzo. Escuche esto que le voy a decir ahorita mismo. Escuche. Debido a los trabajos de instalación de una pasarela frente a la Terminal del Sur, este miércoles 16 de septiembre a partir de las 9 p.m. implementaremos un dispositivo de circulación controlada en ambos sentidos. Se dice que los trabajos se van a extender desde las 6 de la mañana, bueno no, perdónenme, desde las 9 de la noche de este día y van a terminar a las 6 de la mañana del día jueves. Así que conduzca con mucha precaución y atienda las indicaciones de los gestores de tránsito. Cada vez falta menos para que esa pasarela que está ahí por San Marcos termine de construirse y pues se termine ese tráfico que se hace, ya que los gestores detienen a los carros para que pasen las personas.
1: Sobre la 49, papá, uh-huh. Al estadio, en ambos sentidos.
0: ¿Cómo está la cosa?
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0: Uy, sobre la 49 está atascado, dicen. Así que atentos, si usted ahorita mismo está saliendo a almorzar, tenga cuidado en las calles de San Salvador porque está complicada la situación del tráfico. Por ahí nos decía Toñito, yo pasé por una cafetería donde se sentía el olor a carne asada y sentía una gran tentación, decía Toño.
2: Menos mal de que la gasolina está bien cara, ¿o? Y debería haber menos tráfico.
0: Es cierto, miren, es que yo tengo una teoría, es que al final aunque la gasolina subiera demasiado, al final lo que las personas prefieren es la comodidad de no andar en una coaster o en un bus, porque es muy complicado cuando el motorista le va diciendo a uno, oye, métase para atrás, entonces ahí uno como que se enoja, ¿verdad? Que le dicen, hey, métase para atrás, y al final no hay espacio atrás, entonces ahí como que se complica y sigue metiendo más gente y las pobres personas van hasta en las puertas ahí colgadas, muy peligroso. Creo que las personas, no importa si el galón subió hasta 5.15, 5.14 la especial, al final están pagando la comodidad de ir en su carro escuchando Ahora FM. Claro que está carísimo, y probablemente de aquí a diciembre llegue a los $6, que eso sí va a ser demasiado duro para el bolsillo. Yo no sé, no tengo una percepción de lo cuánto se gasta en una moto. Si usted tiene moto, dígame si se siente el mismo peso que un carro, se siente siempre ese gasto de la gasolina. Porque yo conocí a un inDriver que me dijo que tenía una Yamaha Cruz y que esa moto le hacía gastar $2 y le duraban 3 días, me dijo. Yo no sé, tal vez puede ser increíble, ¿verdad? Así que tenga cuidado si anda manejando por las calles de San Salvador. Estamos aquí con buena música, no se preocupe, ármese de paciencia. Y si va a almorzar, muy buen provecho, me da envidia porque yo ya tengo hambre. Así que los dejo con buena música. Escríbanos al 6262-2721. Mándenos foto del tráfico y desde dónde nos está escuchando. Vamos a ir agarrando ambiente porque a las 3 de la tarde se viene DJ Ortega. Así que espero que se prepare porque se viene una tarde completamente electrónica. Así que nos vamos a ir con esta canción de Sam Smith y Disclosure que se llama Lats. Gracias por esas fotos, ahí nos están mandando que está terrible los chorros, qué terrible, ¿no? Si usted está pasando por ahí, pues yo si fuera por ahí por los chorros, yo no sé, pero yo ya me hubiera impacientado. así que tenga mucha precaución. Saludos, Toñito, saludos a los que nos están escribiendo ahorita mismo, y vamos a continuar con esta canción de Sam Smith.

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Por aquí nos escriben: buenas tardes, mi gente de Radio Ahora. Por favor, avisen que en los Boulevard Los Próceres está demasiado complicado. En el Boulevard de Los Próceres hacia Santa Tecla. Y también aquí nos dicen, reportando desde la Alameda Roosevelt, está complicado ya que un camión se quedó desde ya ratos. Aquí me dicen, en la 49 ya llevo 35 minutos y no paso del mismo lugar. Y aquí nos dice que en la Monseñor Romero está bien tranquilo el paso, así que ahí nos mandaron una fotito. Muy bella postal se hace ahí en la Monseñor Romero porque el sol se ve bien bonito. Gracias por sus reportes del tráfico. Puedes mandarnos una foto o un video de cómo está el tráfico donde sea que nos estés escuchando. Hoy temprano les pregunté qué DJ era el que les encantaba y el que les hizo amar la música electrónica. Me dijeron Paul Bandai, Tiesto y también me dijeron Gigi Agostino. Hoy yo le pregunto a ustedes, ¿qué DJ hizo que se enamoraran de la música electrónica? Los míos fueron Daft Punk. Recuerde, 6262-2721, puede escribirnos y mandarnos un mensaje de WhatsApp.

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Recordándole que hoy hay trabajos en la Terminal del Sur debido a la pasarela que se encuentra a las 9 de la noche van a empezar a reparar la pasarela que pues la quitaron lastimosamente y luego pues se generó un gran tráfico debido a que no había cómo las personas pasaran de un lado a otro. Así que tenga cuidado y precaución, hoy a las 9 de la noche hasta el día de mañana a las 6 van a terminar los trabajos. Esperemos que sean hasta las 6 de la mañana, porque si eso se alarga un ratito más, no me quiero imaginar el tráfico que se va a hacer en autopista Comalapa. Miren aquí lo que me ponen, una rastra le pega a un carro y quedó trabado en la gasolinera Texaco de Santa Elena. Uy, espero que esté bien el muchacho, porque que te pegue una rastra atrás está serio eso. Y miren, yo estaba leyendo en redes sociales que ya quedan 100 días exactamente para Navidad. Yo sé que hay muchos que les encanta esa bella y hermosa época y seguramente tendremos algo especial para ustedes en Navidad. Faltan 100 días para Navidad, qué chivísimo, quería compartirlo. Ya nos quedan 15 minutos, ya se viene Fátima Castellanos, ya anda por ahí, así que seguimos con buena música.

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Muchas gracias por acompañarnos. Nos dicen aquí, debido a un accidente de tránsito, parte del tendido eléctrico cayó en unas láminas en calle El Pedregal, que viene saliendo del mercado de Merliot frente a la Gran Vía. Así que atento ahí, tenga cuidado. Muchas gracias por escucharnos. Los dejo con Fátima Castellanos en controles. Yo fui Vladdy. Soy Vladdy. Soy Vladdy y los acompaño el día de mañana a la misma hora de 10 a 2 de la tarde. Gracias por escucharnos. Espero que tengan una muy feliz tarde y que lo disfruten de la mejor manera en el tráfico con buena música.

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2: La Fiscalía General de la República informó que un total de 154 imputados perteneciente a una estructura criminal de la MS-13 de la clica Delicias Locos Salvatruchas enfrenta audiencia preliminar y se las acusa de haber cometido el delito de agrupaciones ilícitas, 14 homicidios agravados, entre otros. Esto en el Departamento de la Libertad. Varios negocios del conocido mercado del Manguito en Santa Rosa de Lima, La Unión, se vieron afectados por un fuerte incendio registrado esta mañana. Miembros de Protección Civil y varios voluntarios se han sumado a las labores para sofocar las llamas y controlar la emergencia. Hasta el momento, no se ha informado sobre personas lesionadas ni sobre las causas del siniestro. Un sismo de magnitud de 5.0 grados se registró este 17 de septiembre cerca de la costa este de Honshu, Japón. El evento ocurrió a las 7:32 hora local y tuvo una profundidad de 77 kilómetros. El movimiento se ubicó aproximadamente a 14 kilómetros al oeste, noreste de Uisha, localidad con una población cercana a los 80.000 habitantes.
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Hello, hello, muy buenas tardes, ¿cómo están? Váyanse reportando a través del número de WhatsApp 6262-2721. ¿Cómo se la pasaron el día de ayer, 15 de septiembre? ¿Fueron al desfile? ¿No fueron al desfile? Uy, ¿qué está pasando? Fátima Castellanos, para poderte acompañar desde este momento hasta las 6 de la tarde. También se viene Aura Traffic de 4 a 6 y por supuesto las mezclas en vivo de DJ Ortega.

2:12 PM. Hey, váyanse reportando a través del número de WhatsApp. Fátima Castellanos los acompaña esta tarde. Mira, por allá me estaban diciendo el día de ayer, justamente en el en vivo, porque fui a hacer en vivo, no solo fui a disfrutar del desfile, sino que también quería compartir lo que yo estaba viviendo y también lo que estaba viendo en ese momento. Y me preguntaron, Fatimita, ¿y si me puedo tomar una foto con usted? Y yo, ¡híjole! Ya lo de Toñito me acordé. No, pero yo dije así, bueno, si me encuentra, se puede tomar la foto conmigo. Tipo Pokémon Go.

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0: 2 de la tarde, más 20 minutos. Y tenemos reporte del tráfico. Uf, mira esta canción de David Guetta. A mí me hace sentir, no sé, como si no hubiera pasado agosto y todavía estuvieran las ruedas. El hecho de venir, ir avanzando en esa montaña rusa, subir, bajar. Vaya, escucha, tenemos por el momento libre, fluido, bajando los chorros y también al subir no hay muchas complicaciones. También por otro lado tenemos motores apagados en el Boulevard Orden de Malta antes de llegar a Santa Elena. Tenemos una rastra que está haciendo maniobras. También tenemos complicado todavía la calle El Pedregal, saliendo del mercado de Merliot, debido a un accidente de tránsito. Y también el tendido eléctrico que ha caído sobre unas láminas. También tenemos complicado la vuelta en el redondel de Opico en dirección a Lourdes. Tenemos una volqueta que ha dado vuelta. Hey, muchísima precaución. Si tiene reporte del tráfico, dígamelo. Cuéntemelo.
1: La Fatimita, la Fatimation, hey, la cachiporra de Aura. Como siempre. Dando lo mejor en las cabinas de Aura.
0: Lo mejor de lo mejor.
1: La Fatimation se hace presente en Zanzíbar. Que Dios nos ampare, señores.
0: ¡Que tiemble!
1: Se me ha perdido, tengo que tocar ese tiempo, Fatimita, por
0: ¿cómo?
1: Tu culpa.
0: ¿Cómo?
1: Ay, mi Fatimita, ahorita andamos perdidas como las cabras de Heidi, ¿va?
0: ¿Por qué?
1: Por el día de ayer que fue asueto, prácticamente hoy se siente como que fuera lunes. Sí. Y el tráfico lo sabe, y la calle también,
0: sí.
1: Y la Fatimita también.
0: Realmente, yo a la hora de venir
2: si
0: hasta acá...
2: Si encontramos a la Fatimita en las calles, nos cae la policía con todo, contra la pared.
0: ¡Niño! Mira, la verdad es que sí, vi demasiado tráfico complicado cuando venía transitando hacia acá, hacia la radio, sobre todo en esa parte de calle El Pedregal, en urbanización Jardines de la Hacienda, en Antiguo Cuscatlán. Sigamos pues con lo siguiente que se viene, es New Relation.
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0: Sobre el Venezuela, Fatimita, a la altura de los cementerios, el tráfico está bien fluido. Arriba y abajo, tirín. Lo siento por llegar tarde a tu vida, Fatimita, pero me vine por la carretera de los chorros. ¡Ah!
1: ¡Ah! ¡Ey! ¡No se reporten tarde! Mira que apenas vamos disfrutando del inicio. Del mero inicio, miércoles 16 de septiembre, el ombliguito de la semana, aunque realmente no parece, ya que se siente como que es lunes. Siento que vamos a tener una semana corta debido al día de ayer, asueto para muchos. Pero para este día vamos a tener calor y tormentas para los finales de la tarde y también durante la noche. Te cuento cómo va a ser el clima durante la tarde. Vamos a esperar que el cielo esté nublado, con lluvias y tormentas puntuales en el norte de Chalatenango, Cabaños y también Morazán. Quienes nos están sintonizando en estos departamentos, repórtense los de Chalate, también los de Cabañas y Morazán. Dice, y durante la noche se esperan lluvias y tormentas en la zona central y también en la parte occidental, principalmente en San Salvador, La Libertad, Cuscatlán, Sonsonate, donde están también los de Sonsonate, el sur de Santa Ana y también el sector costero de Ahuachapán. Vamos con lo siguiente, que se titula, es algo de trance. Five Hemispheres.

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0: 2 de la tarde más 39 minutos. Y si apenas vas sintonizándonos a través del 99.3 o a través de la web como www.auraradio.fm, te saludo, te digo muy buenas tardes. Estás en compañía de Fátima Castellanos. Y también, si apenas vas almorzando, feliz provecho. Mira que esta tarde ya estamos en sintonía todos y hoy venimos cargados de fútbol porque hay noticias. Por supuesto, tanto para comentar tanto a nivel internacional como aquí en nuestro queridísimo El Salvador. Así que arrancamos con la actualidad internacional. El fútbol europeo sigue dando de qué hablar. El Barcelona es uno de los grandes protagonistas, al menos de estos días, de la jornada después de su actuación ante el Racing de Santander en un partido donde Rafinha apareció con doblete y canceló también. Se hizo presente en el marcador. Y ojo con esto, porque también hay movimiento en el mercado en los grandes clubes. Real Madrid y Barcelona siguen atentos a jóvenes talentosos que podrían convertirse en los protagonistas del futuro. ¿Tú qué opinas referente a esto? Vamos disfrutando de Rage Machine.
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2 de la tarde más 44 minutos y nos venimos a El Salvador porque aquí tenemos una cita que se mantiene realmente pendientes y también nos mantiene atentos a los aficionados de la Alianza porque se viene el partido, el enfrentamiento contra Motagua por la vuelta de los cuartos de final de la Copa Centroamericana. Realmente creo que el conjunto salvadoreño tiene una misión complicada después de ese 3-0 sufrido en el partido de ida, ahora jugando la vuelta. Alianza necesita muchas cosas, pero sobre todo una reacción importante para intentar darle la vuelta a la serie. Yo sé que muchos dirán, no, Fátima, eso es imposible, Fátimita, eso no va a pasar. Pero aquí viene la pregunta para ustedes. ¿Podrá el Alianza conseguir la remontada? Te leo y te escucho a través del número de WhatsApp 6262-2721.

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Porque aquí también creemos, y no solo creemos, sino que también necesitamos saber qué es el amor. Disfrutando de esta canción, What is Love. Mándame tu mensaje al número de WhatsApp 6262-2721. Fátima Castellanos te acompaña en tu tarde.

Y seguimos activos por acá, 2 de la tarde, más 54 minutos. Imagínate que hice la pregunta si ustedes creían que de verdad, después de ese partido que tuvo la Alianza versus Motagua, puede, con esta vuelta por los cuartos de final de la Copa Centroamericana, puede remontar. Y para no hacerte largo el asunto, por acá me dicen, no, Fátima, realmente siempre le pongo el voto de confianza a mi queridísimo Aliancita, y por más que me duela, la respuesta es que no. Dios mío. O sea, ¿para qué te digo que no? Sí, sí. Pero igual, o sea, hay muchas personas que están pendientes de ese partido, porque mientras haya minutos dentro de la cancha, todo puede pasar. Y esto no es de ahora, no es de ayer, no solamente, o sea, lo pudimos comprobar también en la Copa del Mundo. Justamente, muchos de los partidos se veían ya perdidos y en los últimos minutos, wow. Estábamos hablando que salía una remontada espectacular. Y no sé, quizás pueda sorprendernos el Alianza pasando a los cuartos de final de la Copa Centroamericana. Realmente no le puedo decir, siento que es como una lotería. También saludos al profe. Ella tenía ratos de no reportarse con nosotros. Saludos, Anthony, Rudy. Y también se vienen las mezclas en vivo de Ortega DJ. Así que pendientes, porque vamos a tener un miércoles súper movido, súper activo, para que usted pueda disfrutar de lo más nítido a través de Aura.fm. Somos la energía que suena a través del 99.3. Gracias también por sintonizarnos a través de la web. Saludos. ¿Cómo está, mi estimado? Ya se va. ¿Y por qué ya se va? Ya, ey, 3 en punto. No. Adiós. Dice, saludos, Alejo. Hola, Fátima, ¿qué tal? Va ganando el... Es que eso es una de las cosas que también platicamos al inicio. Justamente hablábamos de la sorpresa que ha tenido el Barcelona. O sea, si lo quieren ver como sorpresa, realmente no sé si sería sorpresa, pero realmente está dando mucho de qué hablar. Está jugando súper bien también con ese doblete que tuvo. ¡Wow! Pero mira, te dejo disfrutar de la música con esto titulado Love Song. Ya que venimos hablando que del amor y que lo queremos conocer, ¿por qué no conocerlo a través de la música? Love Song. Los sonidos del amor.

Saluditos también para Ziki. Dice por acá, hola Fátima, saludos desde el tránsito en San Miguel. Ey, repórtense por acá a la audiencia de San Miguel, dígame cómo está el tráfico por allá. Normalmente cuando aquí estamos en modo caótico, por allá no está tan complicado. Bueno, al menos las zonas en donde me han mandado videíto.

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1: La Fiscalía General de la República informó que un total de 154 imputados perteneciente a una estructura criminal de la MS-13 de la clica Delicias Locos Salvatruchas enfrenta audiencia preliminar y se les acusa de haber cometido el delito de agrupaciones ilícitas, 14 homicidios agravados, entre otros. Esto en el Departamento de la Libertad. Varios negocios del conocido mercado del Manguito en Santa Rosa de Lima, La Unión, se vieron afectados por un fuerte incendio registrado esta mañana. Miembros de Protección Civil y varios voluntarios se han sumado a las labores para sofocar las llamas y controlar la emergencia. Hasta el momento, no se ha informado sobre personas lesionadas ni sobre las causas del siniestro. Un sismo de magnitud de 5.0 grados se registró este 17 de septiembre cerca de la costa este de Honshu, Japón. El evento ocurrió a las 7:32 hora local y tuvo una profundidad de 77 kilómetros. El movimiento se ubicó aproximadamente a 14 kilómetros al oeste, noreste de Uisha, localidad con una población cercana a los 80.000 habitantes.
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4: Y lo prometido es deuda. 3:04 PM y mira que ni me senté. Yo dije, me voy a parar y así voy a estar, porque yo quiero bailar esta tarde. ¿Cómo está?
5: Hola, hola, buenas tardes. De primera mano, pues, dándole gracias a mi Dios Todopoderoso por una jornada más de trabajo y al 100%, aquí ya con 100% de Aura FM, al 10 de 10. ¿Qué pasó? ¿Qué
4: tenía
5: pasó ahí?
4: Tenía razón.
5: ¿Verdad que sí? Yo le dije, ¿verdad?
4: Sí, pero no, hombre, aquí uno tiene sus trucos.
5: Bueno, eso
4: ya
5: sí.
4: Ya ve, un segundo nada más.
5: Ajá, ya ve, de un segundo. No se haya tragado el dulce, Pati.
4: No.
5: ¿Qué pasó ahí?
4: ¿Por qué me delata?
5: No, es que lo que pasa es que... Es que pues sí, usted sabe.
4: Bueno, mira, saluditos para Josué. Dígame desde dónde nos está sintonizando. Dice saludos, Fátima por aquí ya en sintonía de Aura. También tenemos audio de Toño. Hello, ¿qué ondix, niño? ¿Qué ondix, Toño? Toño Morocho.
5: Toño, ponele la piedra,
6: increíble,
5: Toño.
6: Increíble, pero aquí por lo que es la alcaldía de Mexicanos todavía, ajá, no ha reventado la nona.
4: Todavía no.
6: El, híjole, efecto de la Fatimita. ¡Qué bárbara, Fatimita! ¿Qué onda ahí? ¿Estás perdiendo el efecto sobre las calles, va? Necesitamos activar la aura señal de la Fatimation.
4: Eso va a ser más tarde.
5: Eso.
4: Vamos a activar nuestra aura señal allá por las 5 de la tarde. Es que, ¿sabes por qué me gusta tirarla justamente a esa hora?
5: ¿Por qué, Fátima?
4: Porque ahorita si tiran la señal de que van con las intermitentes, casi no se ve. En cambio, ya ha bajado el sol, no hay mucha luz del sol. Ajá, en sí. Ya se puede ver mucho más la señal.
5: Acá.
4: Dice, desde el trabajo en San Salvador, en este momento yo lo agrego a nuestro WhatsApp.
5: Eso, bienvenido a la gran familia Aura.
4: Ahorita dice él que está trabajando.
5: Ajá.
4: Pero me imagino que va a ir de camino.
5: Ok.
4: Así que vamos a hacer sus copilotos radiales.
5: Su copiloto radial. Así que abróchense los cinturones, aunque yo creo que todavía no han salido del trabajo.
4: ¡Ay, qué galán!
5: Todavía falta una hora. Bueno, los que se van temprano, yo creo que ya están alistando las maletas para irse antes del tráfico.
4: Mira. Va. Yo quisiera estar en el mar. Quisiera estar en la montaña.
5: No,
4: quisiera
5: correcto.
4: Un fin de semana de estos me voy para Santa Ana.
5: Sí, eso.
4: ¡Ay!
5: No, yo soy de Santa Ana, yo nací en Santa Ana.
4: Ah,
5: sí, soy santaneco.
4: ¿Qué?
5: En el hospital San Juan de Dios. Allá nací, imagínese.
4: Santaneco. Sí. Y yo que yo soy de Soya, usted.
5: De Soyapango.
4: Juela.
5: No, pues te tiene más historia porque peligroso por ahí. Antes, oye, no.
4: No, tampoco.
5: Está bien, está bien.
4: ¿Cómo vamos a iniciar esta tarde?
5: Sí, estaba analizando que desde que he venido no he programado trans. Entonces lo voy a hacer ahorita, un parcito de trans ahí para ir calentando motores porque no puedo poner mucho trans, ya que en la noche vienen los amigos de Illuminati. Y
4: no,
5: ellos vienen,
4: o sea,
5: con full trans.
4: Pincelada. Ajá, bueno, eso sí.
5: Ajá,
4: tiene
5: entonces,
4: toda la razón. Ese
5: vamos, pero
4: eso, arranquemos con ¿sí? eso. Pero hasta así, ay, se viene la chido.
5: Yeah.
4: Dice Boris, me encanta esa risa. Vaya, Ortega.
5: Vaya. ¿Cuál de las dos risas?
4: ¿Cuál de las dos?
5: Yo creo que la suya, Fátima. La mía no creo.
4: Bueno, entonces, sean bienvenidos. Ya 3 de la tarde, más 8 minutos. Les vamos a ir actualizando también el tráfico. Usted manténgase pendientes de nosotros. Y no nos cambie. Agárrese. Póngase el cinturón si va ubereando, si va transitando a esta hora, si anda haciendo un mandado. O simplemente agárrese bien de la silla.
5: Y los allá que van en motocicleta, que se abrochen el casco. Porque hay varios que no lo hacen.
4: Eso es muy importante. Ya vamos a platicar en Aura Traffic algunas cositas de seguridad que les pueden ayudar a los bikers, a las bikers. Yo siento que son como mis girly bikers.
5: Sí, de hecho, últimamente yo he estado viendo bastantes señoritas en motocicleta. De verdad. Antes no se miraba tan, pero hoy sí. Hoy, hombre, rapidito.
4: Aparte, sé que voy pasando.
5: Ah, no, está bien, me llega, pues, porque se están poniendo una onda las chicas. Está bueno.
4: Y es que con ese tráfico, ¿cómo vas a creer? Obvio de Fátima, dice mi mamá, no me izquierda de Chucky. Bueno, arranquemos con todo. Usted que está en su oficina, haga su trabajo al ritmo de la música y que le abunde, papi.
5: Eso, démosle, pues. Y yo para ustedes me presento, soy Ortega DJ.
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Llegamos ya a las 3 de la tarde, más 18 minutos. 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Tenemos un vehículo que transportaba polines que ha botado carga bajando los chorros a la altura del Cobal en el carril derecho específicamente, así que muchísima precaución, usted que anda transitando por los chorros, y hace más o menos una hora estaba despejado, esto se va a complicar.

0: Buenos saluditos para Cartagena, para Valerio, para Beto, para Guillén, también para Marvin, para Carlos y también para Gustavo. Llegamos ya a las 3 de la tarde más 25 minutos y tenemos que irnos a una pequeñísima pausa. No, es que viera, este niño andaba brincando con todo aquí, hasta lástima me dio decirle.
1: Lo que pasa es que, sí, la verdad, ya estoy bien inspirado, la verdad, o sea, bueno,
0: el café. Corté la inspiración, está diciendo.
1: No, me va a dar más motivación, porque cuando llegamos en el otro set, después de la pausa comercial, ajá, voy a venir el 200 por 200.
0: Imagínate esa forma en cómo la rescató. Ajá. Hay que aprender. Saluditos para Guille, también para Mauricio, que dice Olita Fay, también para Guille, que dice solo para conocedores. Eso. Armin ya aplica como trans porque salió de drag queen.
1: La verdad es que nosotros aquí venimos a hacer algo diferente, pues, ¿va?
0: Sí.
1: Somos ahora el top número uno y vamos a cambiar.
0: Yo, y también si usted nos escucha en la web, yo le recomiendo que le dé like. Hay que llegar a las 5 estrellitas.
1: Exacto.
0: Hay que entrar en el top de las radios.
1: Uh-huh. Vamos, necesitamos de su apoyo, por favor, Fátima.
0: Y también a las redes sociales.
1: A las redes sociales, sí hay bastante.
0: En TikTok, sobre todo.
1: Ok.
0: Aura.fm, tenemos que llegar a los 2K, si es que todavía no hemos llegado. Y si ya llegamos a los 2.5K.
1: Yo presiento que vamos a llegar más arriba de eso.
0: Ahorita solo es así como por metitas.
1: Una piquita nada una más del nada pastel, más. Porque no, venimos recargados.
0: Es que después vamos a tener una gran comunidad en redes sociales, sí, y no exacto. Solo de forma nacional, sino que también internacional.
1: Eso, y para los vecinos, va, Honduras y Guatemala. Yeah, vecinos, gracias, escúchenos.
0: Tiene azúcar.
1: Azúcar, mami.
0: ¡Vámonos!
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0: seguimos por acá, 3 de la tarde, más de 28 minutos. Vamos activos, activos. Y díganlo, díganlo, mire. Díganos cómo se encuentran en las redes sociales.
1: Sí, me pueden encontrar en las redes sociales como Ortega DJ. Ahí estoy para servirle, para cualquier evento, para cualquier fiesta que quieran hacer. Quiere casarse. Es que aquí tengo que ponerme, mire, como tres audífonos, no. Agarro uno de aquí, agarro uno de allá.
0: Es que escuche bien lo que acaba de decir. Si, para servirle si quiere casarse.
1: No, por eso, o sea, si quiere casarse yo voy a ser el líder de su fiesta.
0: Vaya, entonces hay que aclarar términos en esta vida. Porque me va a alborotar a nuestras girly electrodictas de corazón y van a pensar que se van a, que es para divorcio, si se puede.
1: Sí, también eso mismo iba a decir, lo que pasa es que no me dejó que terminara, va para divorcio también, hay fiesta.
0: Y de verdad ya ha ido a divorcio.
1: Sí.
0: No, en
1: sí,
0: serio.
1: De verdad.
0: ¿Qué?
1: De verdad.
0: De verdad.
1: Sí, tuve, bueno, el señor tenía 45 años y hizo una gran pachanga. Sí,
0: porque
1: pero mira,
0: se quedó soltero.
1: Porque se quedó soltero, porque dijo que, pues sí, va, o sea, cada quien tiene su tipo de esposa.
0: Me encantan esos efectos de sonido,
1: ¿sale? ¿Cómo?
0: Escucha bien esos efectos de sonido.
1: Ese Marlon anda con todo como el Scratch.
0: Tirando plata.
1: Tirando dinero. Vamos, eso, mira, cash,
0: yo,
1: cash.
0: Yo creía que era mentira eso de,
1: no,
0: de hacer una gran pachanga para divorciarse.
1: Pues ya ve que no.
0: Yo creo que eso se volvió tendencia después de la publicación de la
1: ¿de
0: canción
1: quién?
0: De Shakira, de Sal Soltera, que cuando pasó un cierto tiempo sacó el videoclip porque Sal Soltera estaba de moda.
1: Ah, porque Sal Soltera está de moda. Bueno, yo creo que pues depende de cada señorita, ¿va? Es que está soltera, porque hay muchas señoritas y caballeros que les gusta estar siempre ahí calientitos, pues vaya, durmiendo en la noche.
0: No, pero tampoco. Mire, yo le voy a decir una cosa.
1: Ajá,
0: es
1: dígame.
0: Preferible estar soltero que estarse amargando todos los días, que lo maltraten, que la maltraten, o simplemente que le quiten su paz.
1: Y el dinero.
0: No, es que yo también tengo la creencia de que mi dinero es mi dinero y tu dinero es tu dinero.
1: Sí, es cierto. No, está bien, eso está bien. Está calificación 10 de 10.
0: 10 de 10, 10, 10, 10,
1: ¿verdad? 10,
0: entonces,
1: 10.
0: Usted no se merece menos desde el día 1, se lo vengo diciendo. Usted no merece migajas, porque acabar las migajas ahí, no.
1: No,
0: eso
1: no.
0: Es, ni siquiera es lo mínimo.
1: Ok.
0: No llega ni a lo mínimo, llega a las sobras. Y usted se merece el pan
1: eso.
0: Completo.
1: El postre, el pastel.
0: ¿Cuál postre?
1: El pastel
0: el panzote de cinco así completo.
1: De cinco pisos le llaman. No, pero en serio, de verdad, yo hice una fiesta que fue de divorcio.
0: Mira,
1: de
0: eso
1: verdad.
0: Está muy interesante el concepto, ya lo vamos a platicar por interno, porque la verdad es que capaz ya hacemos una fiesta. Dice, you are right. Ya la vamos a buscar.
1: Okay.
0: Si quieres arranquemos con este set.
1: Ajá, vamos a seguir así con un poquito de trans progresiva para mientras va saliendo la gente de la oficina.
0: Ok.
1: ¿Va?
0: Dele.
1: Démosle pues. Hey, saludos a los que recién se conectan. Bienvenidos.
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0: Mira, y llegamos ya a las 3 de la tarde, más 48 minutos. 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Tenemos tráfico a vuelta de rueda. Ya le voy a contar, eso está bien prendido.
1: Cuéntemelo, yo quiero escuchar.
0: No, después, porque vamos a escuchar un audio de Robert. Ajá, dice, mira, por acá carril del Citrans en San Salvador, también tenemos complicado la 25 Avenida Sur, también en la 49 Avenida Sur, inclusive si anda transitando por la autopista norte, allá cerca de la calle San Antonio, ¿verdad? Tenemos complicado, y también en ambos sentidos en el Boulevard de los Héroes en San Salvador. Nos tenemos que ir a una pequeña pausa, mi queridísimo Ortega, así que usted no se mueva, no se despegue, seguimos con más mezclas en vivo. Sí.
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0: Ay, qué lindo se le escuchó. Bueno, vámonos.
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0: Vaya, vaya. 3:50 p.m. y tenemos audio por acá, por tenemos tráfico, gracias. Si usted anda transitando por allá afuera, afuera no te cuido, solo adentro. Mira, esa es una frase que yo definitivamente diría con el tema que estábamos platicando por interno allá en TikTok también. Dígalo.
1: Sobre lo que es la Araujo, a la altura de la cancha de pelota, el tráfico está complication, fatimation.
0: Complication.
1: Así que ya es la hora del apocalipsis para ese día lunes.
2: Yo estoy de acuerdo con vos, Fátima. Buenas tardes.
0: Buenas.
2: Yo estoy de acuerdo con vos porque, mira, cuando uno tiene una relación.
0: Yo quiero saber
2: con
0: si
2: alguien,
0: mi niño está escuchando. O sea, no es que lo quiera cizallar, va, pero estás escuchando.
2: De acuerdo con vos, Fátima, buenas tardes. Yo estoy de acuerdo con vos porque, mira, cuando uno tiene una relación con alguien, tiene que ser sincero, tanto la mujer como el varón.
0: Parejito.
2: Y eso pues que dicen que después el hombre viene, va a adulterar, ya vio a vos.
0: Hay una infidelidad.
2: Hombre, eso no tiene sentido. ¿Y sabes a quién friega? Más a los niños. Porque los niños se ponen en contra de su papá o de su mamá. Eso
0: no debería
2: decir, porque yo lo tengo ya por experiencia, ¿verdad? Con mis padres. Que mi papá adulteró, estuvo con dos mujeres, fuera del matrimonio, una la tiene bien atrapado. Y mira, Fati, eso a mí me ha molestado mucho porque me cae mal, pues, que una mujer que no es mi madre esté al lado mío. Ya sabes lo que me refiero. Saludos, buen día.
0: Ay, no, mira, es que eso es bien complicado. Es súper complicado. Porque yo te puedo decir que así como pueden haber padrastros o madrastras buenas, en su mayoría no lo son. Y no sé a qué se deba ese fenómeno, en primer lugar porque el niño o la niña no tiene la culpa. Y en segundo lugar, es su responsabilidad saber si, si vas a aceptar esos polluelos.
3: Así dice el dicho, el que quiere la gallina tiene que querer a los pollitos.
0: Sí, sí. Y realmente dice, por suerte la gallina. Bueno, ya después hablamos de eso. O sea, realmente es un tema bastante complicado. De hecho, por interno estábamos platicando que usted perdonaría una infidelidad.
3: Depende.
0: ¿Cómo que depende?
3: Sí, la verdad es que depende mucho, porque como ya escuchamos el audio, al final de todo.
0: No. Siendo novio.
3: No teniendo hijos y siendo novio, la verdad que no.
0: Ajá, ¿y solo estando casado?
3: Sin tener hijos.
0: Ajá.
3: Tampoco.
0: Tampoco lo
3: llamé. Hiciera una fiesta, pero de divorcio.
0: ¡Ah!
3: ya ve que le digo que sí existe y que yo haya ido a fiestas de divorcio. De verdad. Créame.
0: ¿Usted hizo su fiesta ahí de divorciado?
3: Ah, pues sí, eso sí.
0: ¡No!
3: Ajá.
0: ¡Ay, Ortiga!
3: Y es que esos temas son bien complicados.
0: Es un tema bien complicado, pero si me lo querés ver de alguna forma, yo me pongo en el puesto en el que estoy casada, tengo mis niños o niñas, lo que sea, cabe destacar que yo no tengo, ojo con eso, yo no tengo. Aunque me mires así, no. Vaya, entonces yo me pongo en esa posición y yo digo, no.
3: ¿No lo perdonaría?
0: No.
3: ¿Aunque tuviera hijos?
0: No. Sí. Ni por los niños. ¿Quieres saber por qué?
3: ¿Por qué?
0: Porque en primer lugar el perdón de verdad que es de puro corazón.
3: Ajá.
0: Y yo me consiento que yo no tengo ese corazón tan grande para poder perdonar algo tan horrible.
3: Ok.
0: Ajá. y en segundo lugar, o sea, la convivencia se vuelve tediosa.
3: Sí,
0: la convivencia
3: sí.
0: se vuelve tóxica.
3: Ya no es lo mismo.
0: Y se resiente mucho. Se resiente mucho y también a los niños. Los niños sienten absolutamente todo, prestan atención a todo, ven todo, escuchan todo. Y aunque en su momento posiblemente no lo entienda, cuando va en su desarrollo, estamos hablando que tiene su niñez, va la transición de la pubertad a ser adolescente, eso les afecta un montón.
3: Sí.
0: Porque ya caen en el 20 de todo lo que están pasando.
3: Es cierto, sí.
0: Y eso, o sea, yo prefiero ahorrarles el trauma y que más adelante puedan entender, mire mami, ya entendí por qué se divorció, en el momento de, puya, prefiero mil veces que te divorcies a que estés así. Okay. Porque también los niños ven el sufrimiento de sus padres.
3: Sí, eso es cierto. Ahí tienen toda la razón. Y yo quiero felicitar a las señoritas que, bueno, por ejemplo, en ese caso, hablando sobre ese tema, ajá, digamos que usted, pues, tarde o temprano buscaría otra pareja, ¿verdad?
0: No, ajá.
3: Pero yo quiero llegar a este punto. Entonces, hay mamás que tratan de mentirle a sus hijos y siempre tratan de decirle que el papá es el padrastro.
0: Ajá. ¿Cómo?
3: Hay mujeres en la vida, entiendo que está leyendo el WhatsApp, hay mujeres en la vida que tratan de mentirle a sus hijos diciéndoles que el padrastro es el papá. Pero mira, yo felicito a las mujeres que cuando los niños van creciendo le hablan con la verdad y le dicen: mira, hijo, fíjate de que fulano no es tu papá y mengano sí es tu papá. Entonces, mira, hay mujeres que sí lo hacen.
0: Es una transición y es más difícil cuando el niño o la niña ya está más grande. Okay. O sea, estamos hablando de que la convivencia fue de 5 a 10 años y ya, adiós papá, que lo veo, lo identifico. Ajá. Y después llega otra persona. No es tan difícil, pero no le vas a poder quitar el chip de que ya conoce cómo es y su quién papá es y cómo se llama. Sí,
3: exacto.
0: Pero si lo estamos hablando de que está tiernito, pequeño, sí, ajá, o sea,
3: 2 años, 3 años, creo que todavía
0: sí,
3: no.
0: Sí, pero yo realmente, o sea, no, pero ya reconoce, digamos, a una figura, a
3: porque
0: una figura
3: la sangre
0: masculina.
3: Llama sangre.
0: Dejemos ese tema en específico porque yo creo que no aplica.
3: Ajá.
0: Pero si lo veo yo desde mi perspectiva, cuando estuviese más grande, o sea, yo no le mentiría. Yo prefiero decirle: miren, no es, porque no es.
3: No es correcto.
0: Y tampoco, o sea, si yo no me caso, por ejemplo, con esta persona, también hacerle entender que si al final de cuentas no se da, no tiene ninguna responsabilidad y que no se sienta culpable, porque a veces se sienten culpables los hombres.
3: Sí, es cierto.
0: Dice por acá, tengo el pálpito que Fátima está estudiando psicología.
3: Psicología.
0: Se llama sabiduría.
3: Ajá.
0: Mira, pero ¿sabes qué?
3: ¿Qué pasa?
0: Siento que
3: dígame,
0: ya
3: Fátima,
0: estuvimos platicando mucho. Yo quiero que ellos nos den su opinión, qué opinan, les parece bien, no, sí, no.
3: O perdonaría una infidelidad estando con hijos, sin hijos. No, es que la verdad es que...
0: No, es que mira, hasta golpe de pecho me voy a dar, porque el que me diga que va a perdonar eso, de verdad que venga para acá, le vamos a dar su gueca.
3: Yo creo que viéndolo de esa forma, usted porque, como dice que no tiene hijos, pues, entonces déjeme decirle que todavía no ha llegado donde asustan.
0: Es que, ¡ay! Me anda tirando. Mire,
3: no,
0: ¿sabe
3: es
0: qué?
3: No.
0: Empecemos con el ser. No le digo que apaguemos todo, pero empecemos con el ser.
3: No, lo siento, Fátima. No, pero las mujeres ya van a ver que me digan sí o no. Las chicas ahí que pongan en el WhatsApp, digan sí o no. Porque cuando, por ejemplo, en mi caso, yo como caballero, cuando yo estaba sin hijos, pensaba diferente.
0: Es que,
3: pero
0: vaya,
3: ahora es otra cosa.
0: Es otra cosa, yo sé, porque uno vela por el bienestar de,
3: ajá,
0: pero precisamente por el bienestar de,
3: ajá,
0: y yo creo fielmente que si uno aprende del pellejo ajeno, porque es cierto.
3: Qué violento.
0: Uno
3: eso
0: aprende de, no, aunque le haya caído la piedra.
3: Ajá.
0: Ahí la recoja quien se sienta identificado.
3: Estaba Pachito el Río.
0: Yo, ay. Pero quien entiende y, ajá, aprende del pellejo ajeno, ajá, sufre menos.
3: Eso sí es cierto.
0: He dicho, iniciamos con
3: caso
0: el
3: caso cerrado. Fátima Polo. Démosle, pues. No vaya a ser que me agarren a pedradas.

podemos decir que iniciamos 4 de la tarde más 17 minutos, iniciamos Aura Traffic, monitoreando también cómo están las calles por acá. 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Tenemos tráfico en el redondel de Pico, en calle hacia Lourdes, lo tenemos cerrado también. Desde que salte hacia el redondel de Pico, se reportan también más personas a través de estas calles en que salte en el redondel, por allá transitando hacia Opico. La fuerte carga vehicular, también tenemos un accidente bajando los planes a la altura del Taber. Se dieron un besito.

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0: Y aquí por la zona del Hospital El Salvador, la intersección entre lo que es la Arauco y la Avenida Revolución, el tráfico está como el corazón de la Fatimita. Tóquenla y exploten por este tema. ¡Que no las apare, señores! Vamos a llevar a la Fatimita con la tía Zenia para que le haga terapia. Y de paso, póngale el tantómetro a ver cuánto nivel de emoción tiene la muchacha.
1: Dios mío.
0: No sintieron que el aire acondicionado bajó unos 2 grados, va, digo yo.
1: Ah, se tensó, me va a decir. Sí, dice.

Si tenemos tráfico a vuelta de rueda en el Boulevard Constitución, así también como en esta zona, en la calle San Antonio Abad y en calle Los Sisimiles.

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0: 4 de la tarde, más 46. ¡Ay, ya le sabe!
1: No me la sabía, pero ya me la estoy aprendiendo.
0: Vaya,
1: ¿qué te parece?
0: Súper bien. Otro
1: ¿qué
0: poquito,
1: dice?
0: Otro
1: ¿qué
0: poquito.
1: Dice? ¿Por ahí? ¿Ahí? Sí, ahí está.
0: Sí,
1: bien.
0: Ahora ahí está bien.
1: Ok, ¿qué
0: vaya,
1: pasa? Dígame.
0: 4 de la tarde, más 47 minutos. 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
1: Lo mejor de lo mejor.
0: Tenemos reportado también acá en la calle que conduce a Santo Tomás. Shangayo y Lopango estará cerrada hasta las 8 de la noche, ya que están realizando trabajos de el fovial. Así okay, que ojito con eso. También tenemos fuerte carga vehicular en Agua Caliente para entrar a Soyapango. Uh-huh. Y también tenemos un accidente de un vehículo que perdió el control y también chocó contra un árbol en la autopista Comalapa, abajo del puente de Olocuilta. La verdad es que este no fue un besito, o sea, fue un gran besote.
1: Ese fue otra cosa.
0: No,
1: ese
0: la verdad es que está, es un siniestro. Híjole. Vial, o sea, es realmente súper, uh-huh, están impactantes las imágenes.
1: Primeramente Dios, que todos estén con bien y a salvo, ¿verdad? Y que solo sean pérdidas materiales.
0: Sí, que solo sea el susto y que si tiene algún mayugón, que solo sea el mayugón. ¡Ey! ¿Qué ajá, onda ahí?
1: ¿Qué pasó? ¿Qué pasó?
0: Ah, ya vamos a hablar por interno.
1: Ahí está escuchando lo que dijo.
0: También tenemos fuerte carga vehicular en el Orden de Malta, alrededor de Santa Elena, en Antiguo Cuscatlán, también en el yo lo voy a vetar de aquí, ya lo vi con ese superadito, lo voy a vetar. Sí, aunque me haga así, en calle Conchagua,
1: ¿qué onda ahí, Marlon?
0: En la Santa Elena. Y también tenemos color hormiguita en la carretera Panamericana alrededor de Antiguo Cuscatlán. Hello, hello, dígalo.
2: Y aquí en lo que es el redondel de Maferrer, el tráfico sigue siendo como el corazón de la Fatimita, rojo, intenso, en dirección a lo que es el Parque Bicentenario. Los que están subiendo el paseo de igual manera y los que están bajando de igual manera. Que Dios nos ampare, Fátima está ahorita activada.
0: Pero qué comes, que adivinas.
1: Ajá. Si yo les digo que estaba dándose una pachanga,
0: punchi,
1: mix.
0: Punchi. ¡Ay! ¡Cállese! Saluditos para Raúl Goches, que me dice: hola, mi niña bella, ¿cómo estás? Fatimation, hello, hello. El rojo intenso como tu corazón.
1: Eso.
0: Dice: hello, hello. Saludos a Rafael Navarro. Bienvenido a Aura Traffic. Por acá andamos monitoreando también el tráfico. Y a propósito, teníamos un par de consejitos que compartirles a ustedes.
1: Sí.
0: Ya para, porque ya estuvimos platicando sobre la pérdida de placas, que usted tiene que tener precauciones con su vehículo si es que va a la mar.
1: Al
0: si
1: mar.
0: Va, si ajá, va
1: por
0: al
1: el salitre,
0: mar,
1: por la sal.
0: Por la sal, efectivamente.
1: Se come el hierro.
0: Ajá, pero ahora veamos un poco, porque no los podemos dejar de lado, a nuestras Gearless Biker.
1: Okay.
0: Que yo creo, uh-huh, que esto es súper interesante.
1: Sí.
0: Porque digamos que cuando se dio este fenómeno del incremento de motocicletas, uh-huh, veíamos bastante a chicos manejar motocicletas. Uh-huh. Pero ahora podemos ver en casi que en cualquier lado que uno dice: ay, puchica, va con todo y es una girly con la poderosa.
1: Con la poderosa.
0: Motomami. Entonces, ahí está. Que yo, digamos, si a mí me lo preguntasen, uh-huh, ¿qué? Y se lo pregunto también a usted, mi queridísimo Ortega DJ.
1: Dígamelo.
0: ¿Qué hubiera querido saber usted antes de iniciar a manejar motocicleta? ¿Qué hubiera, o sea, que usted diga, esto me hubiera ahorrado unos pesos?
1: Sí, bueno, lo que me pasó a mí es que cuando saqué la motocicleta, me le pusieron una placa provisional.
0: Ajá,
1: y entonces esa placa se me cayó. Sí, se me cayó y la anduve buscando en redes sociales. Bueno, gracias a Dios la encontré. Pero tuve que darle algo pues al chamaco que me la encontró.
0: Pues sí, por su, uh-huh, honestidad.
1: Y tuve que pagar, fui al entorno a que me hicieran un marco como de hierro para que no se me volviera a caer. Entonces, pues si yo hubiera sabido eso antes, quizás de un solo hubiera hecho el marco de hierro.
0: Sí, no hubiera pasado por ese estrés de la placa y que el vehículo, ¿verdad? Y yo dele un poquito más.
1: Por aquí.
0: sí ahí. Okay. Va. Entonces, ajá. Yo creo que sí, eso creo que lo inicial cuando venimos y decimos, bueno, voy a comprarme un medio de transporte, una motocicleta, que te dan la placa provisional, hacerle un marco.
1: Correcto.
0: Un marco. Yo siento que sí. Lo que me hubiera gustado a mí saber al inicio es lo importante que es realizarle una defensa a la motocicleta y una parrilla, si es que no tiene, ¿verdad? Okay. Porque hay algunas motocicletas que no tienen como esa facilidad de venir y transportar cosas en la parte de atrás. Entonces yo creo que eso sería algo que a mí me hubiera gustado mucho saberlo. Saber lo importante que es tener una defensa para la moto. Okay. Porque cuando uno inicia, es bien fácil. Es bien fácil que uno se desequilibre y se vaya para los lados, ¿verdad?
1: Okay. Sí, sí, más cuando a veces llueve y la calle está lisa.
0: Exactamente. Es peligroso. Y eso se lo digo porque han habido demasiados accidentes que yo personalmente he visto y que dicen de levantar la moto y ponerla en un lugar seguro antes de que se la pase llevando otro vehículo, que no le pasa absolutamente nada a la pintura, ni tiene un golpe, un bache, o sea, esa parte aquí, una bolladura.
1: Ajá, una bolladura.
0: Ajá, la motocicleta. Y entendamos. Y entendamos algo. Ajá. O sea, no es lo mismo que una motocicleta reciba un impacto a que un carro reciba un impacto. Porque puede que la puerta se arruine, no abra, o estéticamente esté mal. Pero de eso a que impacten una motocicleta y se daña todo.
1: Sí.
0: La batería, el motor, los cables, el freno.
1: Las barras.
0: Ajá, o sea, los rines
1: hay que llevarlos después, si se puede, a que los enderecen. Si no, pues a cambiar el rin. Porque a veces, más cuando son de aluminio.
0: El maniobro.
1: Eso
0: es otra cosa.
1: Los retrovisores.
0: Que específicamente se daña, aunque sea muy pequeño el impacto que pueda recibir. O sea, un besito.
1: Un kiss, un de cariñito ahí.
0: Ajá, un...
1: Para que se ponga más las pilas. Va.
0: Un empujoncito. Ajá. Entonces, vaya, eso es una de las cosas.
1: Sí.
0: Lo segundo es los guantes.
1: Los guantes, importante. Muy, muy importante. Sobre todo a veces por el frío y pues por alguna caída. Lo primero que uno por defenderse pone las manos. Entonces,
0: sí, eso
1: ahí,
0: es lo primero que
1: las
0: uno.
1: Las palmas de las manos, los dedos. Pues son pedazos de carne los que se dejan en la calle, ¿verdad?
0: Entonces, a mí con me guantes, levantaron.
1: ¿Qué dice? ¿Cómo fue?
0: Dice, a mí me levantaron.
1: ¿A dónde lo levantaron?
0: Ey.
1: ¿Qué pasó?
0: Cuente, contexto.
1: Lo levantaron, dice.
0: No, yo creo que el accidente, chocaron. Sí, yo creo que porque anda en moto, quizá. Okay.
1: Sí, es lo más
0: seguro. ¿Qué dice? Hello.
3: Hola, muy buenas tardes. Fatimation, ¿cómo estás? Fatimita, qué gusto escucharte, pues, en Aura Radio. Y saludos cordiales para todos los radioescuchas de Aura y escuchando este musicón que nos estás poniendo bien activado con las pilas puestas. Bueno, saludos cordiales desde la hermana ciudad de Marsella, pero aquí no nos inundamos, eso sí. Saludos a ti, un fuerte abrazo.
0: Ay, qué de bueno, Raúl, mira que okay. Este gran musicón es gracias a las mezclas en vivo de Ortega DJ.
1: Gracias.
0: DJ.
2: Dele un vaso de agua helada, por favor.
0: ¿A quién?
1: ¿A quién? No, ah. si la señorita ya se fue a poner un suéter porque dijo que
0: chaqueta.
1: Tenía frío.
0: ¿Eh? Sí, es para sentir el feeling.
1: Eso.
2: Y acá por el redondel de la Constitution, en dirección a la Gloria, el tráfico está rojo, carnesí, como el corazón de la Fatimita, va.
1: Híjole, intenso, está intenso eso.
0: Sí. Bueno, mira, mi otro consejito quizás para... Yo creo que esto no se da mucho en las chicas, aunque me imagino que más de alguna no debe ser la excepción, es sí. La vestimenta. Yo sé que a veces la indumentaria, llamémosle así... de los guantes, rodilleras, las coderas y también otro tipo de implementos de seguridad, Son hasta cierto punto algo costosos, pero ojo, yo siempre he dicho que tu seguridad es primero y no importa cuánto gastes en seguridad.
1: Exacto.
0: Porque al final eso, pues sí, lo que nos mantiene.
1: Vivo, va
0: de, vivo y de un golpe,
1: pero
0: sí.
1: Pero a veces también, recalcando ahí o agregándole, no es también el dinero, sino la pereza de la gente de estarse poniendo y después estárselas quitando.
0: Porque
1: creo que eso
0: yo
1: es lo que
0: he visto.
1: Más pesa.
0: Yo he visto bien emocionados que un montón de los bikers compran todo, absolutamente todo, y no se lo ponen.
1: Por la pereza, o a veces porque salen tarde, o porque al principio sí se lo han de poner, pero ya después quizás,
0: ya no.
1: Como no me pasa nada,
0: entonces ya no me lo pongo.
1: No lo voy a poner, no hay necesidad, pero bien dicen dicho que menos cuando uno se lo espera, pasa lo que pasa.
0: Sí, entonces por ahí el otro consejito es que aunque usted no tenga, aunque esté... lo tenga, iniciemos por ahí.
1: Ajá.
0: Si lo tiene, utilícelo.
1: Okay. Sí,
0: y si
1: favor.
0: No lo tiene, tampoco tiente al peso.
1: Uh-huh.
0: Porque he visto también que salen en calzoneta, con sandalias. Hubo una vez que vi, yo no sé, la verdad.
1: ¿Qué pasó?
0: Pero adelante mío venía una persona que venía manejando sin zapatos.
1: No decirlo así, va, pero los americanos tienen eso. Yo seguido veo eso en la playa, en el puerto. Se ven ahí en las motos y andan sin camisa.
0: No, pero una estándar.
1: Ah, estándar.
0: O sea, que tiene que hacer los cambios.
1: Ajá, con el pie izquierdo.
0: Uh-huh.
1: Ajá.
0: Entonces, no.
1: No tiene que ser así.
0: Y con calcetines, yo creo que le dolían los zapatos.
1: Wow.
0: Pero yo, entre el que me duele el zapato y que me duele el pie por hacer los cambios en la moto, prefiero que me duele el pie por el zapato.
1: O quizás él andaba así, como decimos nosotros los salvadoreños, andaba chuña porque no quería desgastar el zapato. Porque usualmente cuando uno anda con zapato, se desgasta. Porque como uno viene haciendo el cambio, va como todas las velocidades hacia arriba, entonces se va como maltratando los cachos, decimos así, los salvadoreños. Hey, de verdad.
0: Bueno.
1: O lo palabras así, va.
0: Otro
1: pero,
0: término.
1: Ajá, yo pienso que más que todo.
0: Yo creo que debe haber sido eso, que no quería desgastar sus zapatos.
1: Quizás estaban nuevos, va.
0: Pero igual, o sea, no.
1: Mejor.
0: O sea, cuando a usted le impactan, primero Dios, eso no,
1: nunca
0: no
1: le
0: pase.
1: Vaya a pasar.
0: Pero siempre hay una primera vez para todo y esperemos que eso sea leve.
1: Uh-huh.
0: Si usted anda en calzoneta, se va a raspar. Si es leve.
1: Uh-huh.
0: O sea, la protección que tiene por lo menos del pantalón, o sea, el pantalón se rompe, pero no se va a raspar tanto como normalmente.
1: Así a carne viva, ¿va? Entonces el pantalón lo que hace quizás que se va, como decimos los salvadoreños, se va a chollar, ¿va? Se va a, y yo creo que la señorita, yo he visto bastantes señoritas que andan en chora. Y yo sé que está bien, va, porque más que todo las señoritas.
0: La movilidad.
1: Ajá, y pues que siempre quieren andar sexy y eso es bueno,
0: no,
1: ¿va? Pero
0: yo creo que es porque es más fácil moverse.
1: Sí, pero o sea, yo pienso
0: pero
1: que
0: es peligroso.
1: Sí, una caída en pantalón te cubre quizás un poquito más, vea, pero ya así en short creo que, uy, a carne viva.
0: Sí,
1: sería
0: o por lo
1: peligroso.
0: Menos que si tiene las rodilleras, pues ponérselas.
1: Defiende, va, por lo menos eso, pero es que ya yo digo que una señorita, digamos así, va, le botaría la plantilla.
0: No.
1: No, va.
0: ¡No!
1: Voy a no hablarlo bien calicho, full salvadoreño.
0: ¿Sí?
1: Hoy se me han salido todas las frases salvadoreñas.
0: Mira, yo siento que no.
1: ¿Va que no?
0: No, porque yo tengo fotos con todo, con las rodilleras, con
1: bien
0: las
1: equipada.
0: Codilleras, sí, súper equipada. Y
1: hay unos chalecos que también tienen aquí en la parte de la espalda, tienen como algo ahí como para que se deslice cuando se llega a caer, ¿verdad? Ajá.
0: Ah.
1: Sí, aquí también por los hombros, por aquí.
0: Ah, pero esas son las jackets.
1: Ajá, son caras, la verdad.
0: Sí, pero vale totalmente la pena, ¿sabes?
1: Sí.
0: Porque aquí tiene distintas defensas, tanto lo de codo, hombro, espalda. Algunas tienen esta parte del pecho,
1: uh-huh.
0: Aunque bien es bien raro, tienen más solo la parte de la espalda, uh-huh. Y directamente las codilleras y las hombreras.
1: Okay. Yo creo que eso fuera más rápido porque solo me la pongo. En cambio, con las codillas hay que estárselas poniendo una por una y más enredo. Entonces, mejor solo me pongo eso y ya. Va, siento que sería más fácil. Para las personas que a veces
0: bueno,
1: no les gusta.
0: Para darle soluciones, ¿verdad?
1: Más rápido. Creo que yo optaría por esa opción. ¿Ah?
0: A ver, dígame, Toñito.
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0: Se le juntó todo el ganado, usted.
1: Híjole.
0: qué feo ha de ser eso. Que, mira, a mí me pasó una vez.
1: Ajá.
0: Que se me juntó todo el ganado. Pero después le cuento.
1: Ay, Fátima.
0: Estaba en el instituto. Está bien.
1: En ese tiempo uno anda buscando y experimentando.
0: No, tampoco.
1: No, por eso, pero yo entiendo. Yo pasé por ahí también.
0: Bueno, pongámonos en movimiento.
1: Démosle pues.

0: tarde, más 12 minutos y tenemos reporte del tráfico gracias a What is Up, una forma distinta de poder solicitar el delivery en El Salvador. Tenemos tráfico vuelta de rueda en la avenida Hermano Julio Gaitán en Santa Tecla, también en la sexta, en la octava y en la décima avenida sur de esta misma calle en Santa Tecla. También si usted se quiere incorporar en la carretera Panamericana, va a tener que armarse mucha paciencia, ya que en ambos sentidos tenemos tráfico complicado. Inclusive si usted anda por la calle El Pedregal, en ambos sentidos tenemos color hormiga. Recuerda que soy tu copiloto radial. En Ahora Traffic te acompaño en tu tráfico. Aún con pantalón, uno se queda sin piel. No, qué bárbaro. Bueno, antes de irme, una pequeña pausa. Dígalo.
1: Buénale, buénale, buénale.
0: Buenas, Aura, buenas.
1: El patadón del FM. Aquí estamos la comunidad de Uber que no migramos de la ABC.
0: ¡Ay, ay, ay, niño!
1: Media hora de comerciales, 5 minutos de música, así que no. Ahora somos
0: Aura
1: FM.
0: Como debe de ser, mi niño. Saludos, Daniel. Hoy sí, vámonos a una pequeña pausa. Ya regresamos con más mezclas en vivo.
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0: ¡Qué nítido! Bueno, debo preguntar esto de rutina. ¿Cómo se siente?
6: Al 100%, yo creo que todavía tengo energías para llegar hasta la madrugada, pues.
0: Ajá. Hasta la madrugada.
6: Hasta la madrugada, todavía tengo energías. Quizás solo un 20% se me ha descargado, nada más.
0: ¿Cómo es que batería? Dicen la noche joven, pero tú ya no.
6: Ah, también, eso sí. Sí, la verdad que ahí tiene toda la razón. ¿Sabe qué? El desvelo es el peor enemigo del hombre. Bueno, del ser humano.
0: Del ser humano en general.
6: En general. Correcto.
0: Yo por eso siempre digo: prefiero dormir y no comer si me dan a elegir.
6: Qué bueno saber eso. O sea, ¿usted prefiere dormir?
0: Sí.
6: Y si le dan a escoger de comer, entonces opción A, dormir.
0: Dormir,
6: okay,
0: sí.
6: Está bien, bueno.
0: Y si uno pasa, vaya, imagínese.
6: Ajá.
0: Para los que estudian, para los que trabajan en horario nocturno o para aquellos que tienen como...
6: Los Uber,
0: no sé,
6: ¿verdad?
0: Eso, sí, también, sí, que
6: les
0: andan
6: toca
0: como...
6: pesado. Más cuando hay conciertos, va.
0: Eso es súper... Yo no uh-huh. entiendo cómo hacen esas personas para andar parrandeando cabal de miércoles hasta domingo.
6: Ok.
0: Porque, o sea, si usted se lo pregunta, uno... Cuando apenas inicia su rutina, porque es una rutina, uh-huh, de puro rutina. Desvelo, pero rutina.
6: Sí.
0: Se siente mal, se siente mareado, hasta la presión, de repente anda irritable también.
6: Uh-huh, da como goma, pero no, goma. Sí, de verdad, sí he escuchado yo que dicen, puchica, me he desvelado bastante, yo me siento hasta como con goma, man.
0: Ajá. No.
6: Pero no es una goma así, va, de las otras gomas que sabemos que es más intensa, va, es más suave, pero el cansancio del desvelo es muy fuerte, la verdad.
0: Sí, y sí. De hecho, cuando creo que fue un estudio que se hizo, uh-huh. Donde las personas se sometieron a esto para ver cuántos días soportaban sin dormir.
6: Ajá.
0: Y esto, pues si me lo pregunté, es súper yuca porque... se volvieron locos.
6: ¿En serio?
0: Sí.
6: ¿A los cuántos días?
0: Creo que a los... entre los 3 y los 5 días.
6: Sí, no, ya me imagino.
0: Sí, no, pero sin dormir nada de nada.
6: Juela.
0: O sea, sin pestañear, sin decir, me voy a cerrar los ojos y me voy a hacer bolita y de repente es como que me Ajá. quedo 5 minutos dormido. No, absolutamente nada.
6: Nada.
0: Nada, nadita de sueño.
6: Terminaron entonces... bien, uh-huh. loquitos.
0: Sí. Híjole. No, y eso es así, o sea, estamos viendo el degrade de la función cerebral. Uno se irrita, no sé si lo ha notado.
6: Sí, claro.
0: Que cuando uno no duerme anda bien. Así como que anda alterado de los nervios, siente los sonidos más intensos.
6: Y que media cosita que le digan a uno y, ay Dios, como un mortero.
0: No.
6: Sí, no, es el de pelo es cansado, no, ¿verdad? Pero, ¿sabes? Yo le dijera algo. Si yo viviera aquí en Santa Tecla, yo me desvelara y me durmiera en el transcurso del día. Ajá. Pero, vaya, imagínese los que se van a trasnochar y yo no sé cómo hacen usted.
0: ¿Están así despiertos y despiertos todo el tiempo?
6: No. El problema es, como siempre digo, el calor. Vaya, imagínese que usted se desvele en la noche. Y, por ejemplo, yo allá en el puerto, en la mañana, imagínese un gran calor bien intenso. Entonces, en la mañana y en la tarde no se puede dormir. Es como que bien complicada la situación, ¿va? Y aunque uno enciende el ventilador, lo que pasa es que siempre se siente así bien, bien intenso el calor. Se siente bien intenso y en vez de sentirse aire fresco por el ventilador, lo que uno siente es aire caliente. Así, bien fuerte, de verdad.
0: ¿Sabes qué? Esa es una de las cosas en las cuales yo simplemente me pregunto...
6: ¿Qué se pregunta?
0: O sea, realmente... Realmente, cuando llegamos a ese momento en el que hace demasiado calor, a mí no me afecta.
6: ¿En serio?
0: No, a mí no me afecta.
6: Yo la voy a poner a prueba quizá, fíjese.
0: No, a mí no me afecta porque...
6: ¿Por qué?
0: No sé, yo siento que entro como en un modo reposo.
6: Mm-hmm.
0: Y ese modo reposo a mí lo que me hace es no sudar.
6: Mm-hmm.
0: Cuando uno no se mueve es como que no genera calor. Pero es aprendido.
6: Quisiera ver, la quisiera ver en un cuarto allá en el Puerto de la Libertad, es que, durmiendo a las 11 de la mañana.
0: Y es que ya lo he hecho.
6: O sea,
0: sí, ya me he ido a quedar allá en la Libertad y yo sé el calor que hace. Ajá. Pero yo, donde estaba estudiando, obligatoriamente tenía que andar dos camisas y una gabacha encima.
6: Uh-huh.
0: Y justamente nosotros le decíamos el gallinero. El gallinero, porque hacía demasiado calor, porque ahí pasaban las raíces como del volcán.
6: Ajá.
0: Entonces,
6: la lava, el intenso, o sea, el fuego venía de abajo.
0: Entonces, eso era muy, muy, muy caliente. En Chalatenango, imagínate acá.
6: ¿Qué dice?
0: Dice, en Chalatenango es más caliente que San Miguel.
6: Será verdad.
0: ¿Usted qué opina? ¿Dónde está la audiencia de Chalate?
6: Sí.
0: ¿Dónde está?
6: Hagamos un verso, va.
0: ¿Quién, versus.
6: ¿Quién tiene más calor, si Chalatenango?
0: ¿Si Chalatenango o San Miguel?
6: O San Miguel. Yo pienso que quizás San Miguel. Pienso yo, va. Pero si me equivoco, no sé.
0: Yo tendría, me corrijan. Yo tendría que tener, digamos, como los datos.
6: Ajá.
0: Para poder decir no. O sea, realmente en San Miguel sí, sí. O en Chalate.
6: Ajá.
0: Porque yo cuando fui a Chalatenango,
6: uh-huh.
0: yo vine por más protector solar que yo me puse.
6: ¿Qué pasó?
0: Como está en lo alto, ajá. Obviamente si lo vemos con dibujitos, estás más cerca del sol.
6: Ok, los relieves.
0: Entonces te quemas mucho más. Y yo sí tengo...
6: O sea que usted fue al Pital.
0: Sí.
6: Ay, qué bonito. Y habían fresas ahí.
0: Sí.
6: Uy, yo nunca he visto así un palito de fresa,
0: dice,
6: fíjese.
0: Es que no es un palo, niño.
6: ¿Qué? Por eso le digo, o sea, yo no los he visto. Yo solo los he visto en el supermercado nada más y en el mercado. Pero de así, de verlo así, ¿qué? Una plantita,
0: Una plantita.
6: Ay, disculpen mi ignorancia, pero en el puerto no existe eso. No existe eso. Nunca he visto una fresa ya. Mira. Imposible.
0: Vamos a una pequeña pausa y ya regresamos con esto. Yo creo que sí, dice es imposible dormir a las 8 de la mañana. Es que el mero Chalate es súper caliente, de 38 grados para arriba. Pero así de caliente, así de helado es también.
6: Oh, bueno. Pues bueno, ahí ya ellos saben lo mejor, pues. Yo no vivo allá, así que... Aunque fíjese que mi mamá es de Chalatenango, de Arcatao.
0: Santaneco y Chalateco.
6: Sí, es que yo casi que he andado por todo. Mi mamá es de Chalate. Y se acompañó con mi papá, que era del puerto, y nos fuimos a vivir a Santa Ana. Entonces allá fui donde yo nací, en Santa Ana. Y luego regresamos al puerto. Así es mi trayectoria de bebé hasta la edad que tengo.
0: Bueno, mira, vamos con un audio antes de irme antes de irme al corte.
7: Buenas tardes.
0: Buenas.
7: Llegando a Sonso desde Azapadón, tráfico horrible. En sí, la propia goma es el de pelo, lo demás. No mucho.
0: Okay. Bueno, entonces me voy con un pequeño corte y ya regresamos.
6: Listo, vámonos.
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0: Y es así como nosotros regresamos en este momento, haciendo el versus de tanto Chalate como San Miguel. Es que yo creo que ambos son calientes, no te podría decir cuál de los dos es más, solo sé que quizás las horas son como bien distintas. Ajá. Y también la zona.
6: Sí, la zona.
0: La zona de Chalate a la que nos estamos...
6: Yo creo que porque, como ha de ser quizás el propio centro, entonces hay menos árboles y más casas. Entonces quizás por eso ha de incrementarse más la señal. La señal, este mar no me interrumpe, la señal, el calor, digo yo.
0: Fíjense que nosotros hemos apodado a nuestro amigo Ortega como la
6: no. Dígalo, Pepa, dígalo.
0: ¿Me da permiso?
6: Dígalo, pues.
0: Vaya, ¿cómo? Como el Larry la langosta Ortega.
6: ¿De dónde sale eso? De voz esponja.
0: Así es que como está bien bronceado.
6: Sí, y pero a mí no me gusta ese apodo, la verdad, ¿sabe por qué?
0: Es que no es que le guste.
6: Mira, sino que porque me queda cabalba, sí. No es que me guste, sino que tengo que aceptarlo.
0: Como anillo al dedo.
6: Bueno, y yo antes una recomendación que me la dio mi abuelito. Me dijo, hijo, me dijo, cuando te desveles no te bañes. O sea, sí me puedo bañar, pero no mojarme el rostro.
0: Aparte de goma y desvelado, chuco.
6: No, es que sí me puedo lavar el cuerpo, pero no la cara, porque ¿sabe qué pasa? Según los ancestros y según mi abuelo, da cataratas. Sí. Veámoslo en internet, si no me crea, pero
0: bueno.
6: Así me dijo mi abuelito. Entonces, yo la verdad que cuando yo trabajo unas noches y me voy a bañar, yo el rostro no me lo lavo.
0: No sé, yo creo que quizás depende. Yo siento que entre más uno cree en cosas, como que más las atrae. Eso es lo primero. Y lo segundo es porque yo cuando estoy con desvelo, yo prefiero lavarme la cara.
6: Pero creo
0: para
6: que...
0: poderme despertar.
6: Sí, sí, sería una
0: y
6: buena
0: hasta
6: opción.
0: Hasta el momento yo viviste coleando.
6: Es que el problema está que esas enfermedades no dan cuando es tan joven uno, sino que ya cuando uno es mayor de edad. Pero
0: mayor de edad ya soy.
6: Sí, o sea, ya anciano entonces, ya va. Entonces, pero una catarata sí es bien complicado porque entonces, ¿de dónde sale la enfermedad de la catarata? Creo que ha de ser por eso, porque la gente se desvela y se baña y se moja el rostro. Entonces, es como que la vista uno la anda cansada y más si se aplica jabón, ¿verdad?, en el rostro. Bueno, mi abuelito eso me decía y yo lo pongo en práctica y pues hasta ahorita tengo la vista muy bien, gracias a Dios.
0: Bueno, si estamos hablando de vista, no le podría dar una muy buena referencia.
6: Pero si no, pues que lo dejen en los comentarios ahí. Si yo me estoy equivocando, pues que me corrijan. Y si no, pues que me apoyen, ¿verdad?
0: ¿Es cierto o no es cierto? Explicación científica, 6262-2721. Y vámonos con el último set.
6: Híjole, démosle pues, vamos en vivo.

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5 de la tarde, OAS 37 minutos, tenemos reporte del tráfico. Acá tenemos reportado un bus que se ha quedado en el carril izquierdo del Boulevard del Ejército. Tenemos un semáforo entre la Bernal y los Isimiles que no está funcionando. Así que muchísima precaución a los que vayan en esa zona. Y también por acá me reportan que hace 20 minutos en el Claudia Lars

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0: 38 minutos y por su culpa, Ortega, tengo que cambiar de canción. No,
1: no. O sea, esa misma iba a programar usted. No, no. Es como encontré.
0: Me iba no. a poner de los clásicos, okay. Y justamente la original, la de Gigi.
1: Ok, este es un remix. O sea, estas canciones creo que las andan pocos porque son remix exclusivos. Por eso no suenan como lo comercial, va, sino que tratamos de ser la diferencia. Bueno, somos la diferencia.
0: Así es, nosotros somos la energía que suena a través del 99.3 FM. Y a propósito, nos están escribiendo, dice Linda Estación. Ahorita los acabo de escuchar, soy Dore Díaz Argueta. Saludos, Dore.
2: Hey, bienvenida.
0: Dore.
1: ¿Es ella o es él?
0: No.

0: es él.
1: Ah, ok, entonces discúlpeme, mi hermano, bienvenido a su casa. ¿Verdad? Sí, sí, sí, bienvenido a su casa, bienvenido.
0: Sí, hey, bienvenido a Ahora Traffic a través de esa estación Ahora.fm. Dice, vivo en Zacatecoluca, hace 10 meses vine a Estados Unidos, uh-huh. Nueva radio. ¿En qué plataforma se puede escuchar además de mi grabadora que tengo ahí? Mándeme videito.
1: Ok.
0: Mándeme videito de ese 99.3. Y nos puede escuchar a través de la web como el www.auraradio.fm. Uh-huh. Y lastimosamente, Ortega.
1: Sí, tenemos que despedirnos, pero... si Dios lo permite, nos vamos a escuchar y a ver el día de mañana. Primero Dios. Tengo fe en Dios que sí, sí, primeramente sí. Dios que sí. Sí, bueno. Porque es que lo que pasa es que... ¿Lo digo o no lo digo? ¿Usted qué dice?
0: Es que supuestamente me va a venir mañana, pero yo no le creo mucho. No, por es que, el amor a Aura.
1: Sí, tengo que venir. Lo que pasa es que tengo una cita médica, entonces...
0: Ah, bueno, entonces está dispensado.
1: Ajá, pero como ya tengo la cita ya programada y justamente me la programaron para las 3 de la tarde, o sea, yo no pude hacer nada. Yo le dije, mire, fíjese que por favor necesito que me cambie la hora, aunque sea a las 11 de la mañana, porque yo tengo un compromiso. Y el compromiso para mí es lo primero. Y por supuesto que no puedo dejar atrás la radio. O sea, es algo que para mí ahorita es lo primordial.
0: ¿Cómo es que dicen que qué bonito se le escucha cuando miente?
1: No, yo no miento. Yo digo la verdad. Y usted sabe, Fátima, sí, que yo hablo con la verdad que sí.
0: Saludos a...
2: Laura, quiero... Una de Armin, Zócalo y Éxtasis de ATV. Saludos de San Miguel.
0: Lloviendo aquí
2: poquito.
0: Mira, las vamos anotando.
2: Ya descansando en casita. Cuidado con los accidentes, tomen agüita, precauciones. Cuídense, feliz tarde.
0: Okay. Feliz gracias. Tarde, Sam, gracias. Bueno, mira, nos vamos.
1: Antes de irme, ¿qué? Quiero decir algo. Por ¿algo? Favor, sí, algo. No, no es eso, es algo más importante.
0: Algo bueno, más importante.
1: Algo más importante porque nosotros somos tu copiloto radial. Bueno, yo quiero decir, quiero destacar un punto. Yo sé que nosotros los salvadoreños somos bastante educados y bien limpios, pero no está de más recalcarlo que por favor, hey, no me tienen. Ustedes saben y no me van a dejar mentir. Ahí está... enfrente de su casa o cuando van al trabajo, se
0: de
1: ve
0: repente,
1: la basura tirada.
0: No, uh-huh. Y de fuera, uh-huh. Usted de repente encuentra las botellas de plástica, alguna bolsa de churrito o alguna bolsa plástica en general, sí. Basura.
1: Basura.
0: Y obviamente si a usted no le gusta que se lo dejen en su jardín o que le tiren basura enfrente de su casa, pues tampoco hay que hacerlo en la calle.
1: Okay.
0: Y sobre todo directamente de tirarlos. Ahorita ya no he visto mucho ese fenómeno, pero siempre se ha ido manejando detrás suyo o a la par suya es una persona nerviosa.
1: Mm-hmm.
0: Y por el reflejo de que le cae en el parabrisas, mm-hmm. puede hacer una maniobra que realmente pueda terminar en un percance accidente. Vial.
1: Sí, es cierto. Y yo les voy a comentar algo. Fíjense que yo... una vez iba caminando, no voy a decir por dónde, pero yo pasé cerca, justamente había una terminal ahí de buses. Entonces yo iba pasando, no, y de repente me cayó una bolsa de jocota en el lomo. De verdad, o sea, me dio una gran cólera. ¿Y saben qué? Yo no me regresé y no dije nada, solo porque vi que era una señora ya, quizás
0: no,
1: de unos 60
0: aunque
1: años.
0: Sea, aunque sea, ajá. Una señora, una, el respeto ante todo, uh-huh. Tanto para ambas partes.
1: Uh-huh.
0: No está bien hacerlo, sea la edad que tengas.
1: Ajá. Independientemente,
0: hay que dar el ejemplo también a los niños.
1: A la nueva generación que hoy están becados, esta nueva generación que viene, van a venir con muchas...
0: con muchas cosas,
1: sí,
0: con mucha tecnología,
1: diferencia.
0: Con mucha inteligencia, y eso apostándole a que si son disciplinados, uh-huh. Será una muy buena generación de jóvenes profesionales.
1: Uh-huh.
0: Y me mencionaste algo de la terminal, que a propósito tenemos reporte del tráfico gracias a móvil.
1: Okay.
0: Una forma...
1: de agarrar la bicicleta.
0: De agarrar la bicicleta. No, hombre, es gracias a móvil.
1: Ajá.
0: La mejor opción de aceites para tu vehículo.
1: Lo mejor de lo mejor.
0: Y te cuento que por trabajos frente a la terminal del sur, desde uh-huh. las 9 de la noche de este día, uh-huh. miércoles 16, hasta las 6 de la mañana del jueves 17 de septiembre, es decir, ahora y mañana, de 9 p.m. hoy hasta mañana, a las 6 de la mañana vamos a tener una circulación controlada.
1: Okay.
0: Así que tenga muchísima precaución. Sabemos que esta es una zona en la que transita bastante gente.
1: Sí.
0: Estamos hablando del Boulevard del Ejército.
1: No.
0: Así que el BMT informa que debido a los trabajos de la instalación

0: De la pasarela frente a la terminal del sur se implementará la circulación controlada en ambos sentidos desde las 9 p.m. del miércoles 16 hasta las 6 de la mañana del jueves 17 de septiembre. Se recomienda conducir con precaución y poder atender las indicaciones viales. Con la circulación controlada van a tener un carril reversible intermitente y también la zona de trabajos entre ambas calles.
1: Exacto, así, qué bueno, qué bonito que van a tener pasarela, ¿va?
0: Aquí, sí.
1: Sí, no está chivo, pero fíjese que a veces hay pasarelas y la gente no la ocupa.
0: Esa es otra cosa de cultura peligroso. Que tenemos que arreglar también.
1: Sí, no.
0: Y por acá me reportan un accidente en carretera de la Comalapa en dirección hacia el aeropuerto, a la altura del puente de Olocuilta. Últimamente, cabal, en el de las 3 de la tarde hasta esta hora, hemos tenido demasiados accidentes.
1: Sí.
0: En dirección a la carretera... la Comalapa, no sé qué está pasando,
1: pasa por ahí,
0: sí.
1: No,
0: y también tenemos un derrame de aceite por el hospital Amatepec hacia Soyapango. Muchísima precaución.
1: A los motociclistas más que todo.
0: Y también recuerden el pronóstico del clima que tenemos previsto, lluvias y tormentas para esta noche.
1: Ok, qué rico.
0: Niño, dígame sus redes sociales.
1: Bueno, pueden buscarme en las redes sociales como Ortega DJ. Ahí estoy para servirles y para hacer lo que ustedes quieran en todo tipo de eventos y de fiestas. Así que, pues, yo me voy despidiendo con mi compañera de fórmula. Les hemos estado compartiendo parte de las mezclas con mi compañera Fátima Castellano.
0: Siendo
1: y tu amigo y servidor. Su copiloto radial. Pero no se vayan, sigan en sintonía porque vienen los buenos amigos de Illuminari. Con puro trance, así que vienen intensos. Los hipotes ya están por aquí. Bienvenido, brothers.
0: Hey,
1: bienvenidos.
0: Saludos, Javi.
1: Eso.
0: Accidente de tránsito en la carretera panamericana a la altura de Santa Cruz, Michapa. Ahí nos dan la ubicación exacta. Muchísimas gracias también por ese reporte y el tráfico. Y también a Ortega por esas mezclas en vivo. Lo esperamos el día de mañana. Y si no, pues también van a tener a nuestro DJ Misterio.